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Son las 18 horas con 3 minutos. 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
2: Hola, soy Keila Castillo. En los próximos segundos te presentamos los hechos más importantes que marcan la agenda de hoy.
3: Les saluda Alexis Ponce.
2: Gobernación promueve fiestas patrias sin violencia. El Ministerio de Gobernación lanzó la campaña Llama de la Prevención, bajo el lema Me sumo a la solución, para evitar hechos de violencia durante los recorridos de antorchas. La iniciativa también busca fomentar el uso responsable del agua y la protección del medio ambiente durante las celebraciones patrias.
3: Créditos agrícolas benefician a miles de productores. El Ministerio de Agricultura colocó más de 229 millones de quetzales a través del Fondo de Crédito Tobanic entre enero y julio del 2026, con un 93% de solicitudes aprobadas. El número de beneficiarios pasó de 8 a 1981 productores, principalmente para cultivos de hortalizas, granos básicos y frutales.
2: Registros públicos avanzan hacia la interoperabilidad. El Registro Mercantil y el Registro General de la Propiedad firmaron un convenio de cooperación para conectar sus sistemas e intercambiar información sobre inscripción de sociedades. El acuerdo busca agilizar trámites y dar mayor certeza jurídica a los usuarios de ambas instituciones.
3: Izabal tendrá nuevo complejo deportivo. El presidente Bernardo Arévalo y el ministro Luis Méndez Salinas colocaron la primera piedra de la ciudad deportiva en Los Amates, Izabal, segunda sede de la Red Nacional de Ciudades Deportivas. La obra, con una inversión de 129.3 millones de quetzales, beneficiará directamente a cerca de 90 mil habitantes e incluirá patinódromo, pistas de atletismo, canchas y piscina semiolímpica.
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1: Son las 18 horas con 16 minutos.
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Son las 18 horas con 45 minutos. 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
1: Hola, soy Keila Castillo. En los próximos segundos te presentamos los hechos más importantes que marcan la agenda de hoy.
2: Les saluda Alexis Ponce. TSE confirma vigencia de 26 partidos políticos. El Tribunal Supremo Electoral informó que los 26 partidos políticos vigentes en Guatemala cumplen con el mínimo de afiliados exigido por la ley, equivalente al 0.30% del padrón electoral. El registro de ciudadanos continúa la depuración y actualización de los registros de afiliados y adherentes.
1: Postuladora define método para elegir a nuevo contralor. La Comisión de Postulación aprobó la metodología para entrevistar a los 15 aspirantes mejor calificados a Contralor General de Cuentas, con sesiones de 35 minutos cada una. La comisión también admitió 24 de 25 señalamientos contra aspirantes, quienes tendrán hasta el 16 de septiembre para presentar pruebas de descargo.
2: Miles de mexicanos han cruzado Guatemala tras ser deportados. Guatemala ha recibido en lo que va del año a 2,848 mexicanos deportados desde Estados Unidos, según el Instituto Guatemalteco de Migración. El mecanismo, coordinado con autoridades estadounidenses, traslada de inmediato a los ciudadanos hacia su país de origen y excluye a menores y unidades familiares.
1: Guatemala y Qatar refuerzan lazos bilaterales. Los cancilleres de Guatemala y Qatar dialogaron sobre ampliar la cooperación en proyectos de desarrollo sostenible para la población vulnerable. Ambos reafirmaron su compromiso con el derecho internacional y la solución pacífica de controversias.
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Antonio Pérez, así su madre lo nombró. En medio del bajo mundo, humildemente se crió, sudando, buscando el pan, compitiendo con la miseria. Su pobreza era bien seria.

0: ¿Y Tony, dónde está?
1: Está resentido.
0: Ok, pues tráelo y léele las normas de rigor.
1: Bueno, Tony, la actitud de negativa la deja afuera. No quiero manoteo. Pídele a verle para hablar y espera que se te dé la vez.
0: Tony, ¿sabes por qué te encuentras aquí?
1: No.
0: El motivo por el cual tú te encuentras aquí, según la carta que recibimos de la calle, es porque usted mató a un hombre a sueldo.
1: No, pues, dame la verde.
0: Tiene la verde.
1: Bueno, antes que nada hay que aceptar que casi todos los que estamos aquí tenemos una cosa en común, y es que no hemos ido por el camino correcto. Ahora, dentro de los que estamos descarrilados están los que abusan y los que no abusan, y yo soy de los que no abusan. Yo no le he hecho nada a nadie que no se lo merezca. Pero para cuidar un negocio ilegal hay que poner respeto, y por eso es que muchos de nosotros estamos en esta prisión pagando las consecuencias. Si yo le estoy mintiendo, si estoy metiéndole la feca, a la larga ustedes me van a coger en la mentira. Pero mientras no se pruebe lo contrario, yo estoy aquí dispuesto a compartir todas mis conexiones de la calle con ustedes, y voy a toa. Eso es todo lo que tengo que decir.
0: Bueno, esta junta, debidamente bien organizada, ha determinado que la carta recibida de la calle no es base suficiente. Por lo tanto, dale arriba.

el joven Antonio Pérez en el regreso a su hogar. 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

Excelente mañana para todos ustedes en el 105. Acá con la novedad va usted. Que todos andan corriendo, se está empezando a poner la mara como algo loca, mucha. ¿Por qué? No sé, al parecer hay algunos rumores por ahí, les hablo de rumores. No es una noticia oficial, pero habían unos rumores por ahí de que van a tapar las gasolineras. Entonces, pues ahí anda la gente ya un cacho loquita echando gasolina y haciendo colitas y demás. Pero bueno, buenos días, espero se encuentren súper, súper, súper, súper bien. Un placer saludarles en Club Radio, ya andamos por acá en modo hermanos. Hoy es jueves de clásicos, modo clásico. Hoy es modo clásico, ya saben. Comunicarse al 5871-1025. Nuestra línea de cabina para que puedan solicitar sus clásicos favoritos. Hoy principalmente vamos a estar hablando un poquito de los 80 y música de los 80. Bienvenidos y bienvenidas a Club Radio en jueves de clásicos.

¿Por dónde andan, muchachas? Si alguno de ustedes ya va camino a la capital o ya va saliendo de acá, nos va contando también cómo va la cuestión por ahí. Si sí, es cierto que hay algunas ahí, porque iban a haber algunos bloqueos también. Y aparte de eso, el tema de que estaban por bloquear las gasolineras. Entonces, eran rumores, son rumores. La verdad, no hay una noticia confirmada tal cual per se. Pero sí, en algunos lados se vio algunos videos donde estaban solicitando cerrar las gasolineras.

0: Por acá nos dicen muy buenos días, buenos días, buenos días. Solo nos escuchan y empezamos, ¿verdad? Hola, buenos días. Canchis Boss presente. Nos complacen con la canción Cuando Tú No Estás de Olga Tañón. Feliz día. Bueno, saluditos al Matt, si va por ahí en el busito. Saluditos al Matt. Un abrazo, papá, ya sabes. A ver, Cuando Tú No Estás de Olga Tañón. A ver, si la tenemos de una vez, Sofi, me extraña. Déjame buscarla porque no me aparece por acá en esta primer librería, pero sí, con mucho gusto te vamos a complacer, ¿oíste? También por acá dice, buenos días, acá en el Tuk Tuk, ya buenos días, en sintonía total de jueves de clásicos, bendiciones para todos los oyentes y los que conducen esta tan prestigiosa emisora, ¡asa! Como lo es Club Radio 102, viva Guate, viva en Antigua, viva jueves de clásicos, no estamos viejos, solo somos clásicos. Bueno, vamos a seguir entonces, nos vamos con algo de... Vamos a ver, ¿qué tenemos por acá? Un rockcito no caería nada mal.
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0: Pero un rockcito así... bueno, mejor vámonos con un merenguito de Grupo Niche, más fácil. Duele Más, 1993. 6:50.

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Estamos en jueves de clásicos. Gracias por solicitar su música favorita en estos, bueno, en este día de hoy. Ya en las historias estamos mucho... Allá nos venimos en modo clásico. Pero bueno, ya saben que están en Club Radio, en la sintonía total, hoy jueves de clásicos, con la mejor música de los 70s, 80s y 2000 también. Tenemos por acá varios mensajitos, varios mensajitos por acá por leer. Vamos a ver qué nos quieren decir nuestros amigos que están escuchando Club Radio. Y solo estamos aquí haciendo unos pequeños ajustillos, muchachos, como todos los días. Pero bueno, tenemos por acá la solicitud de Sofi. Ya viene tu canción. A ver, por acá nos habían solicitado la canción en el Canchis Voz de Olga Tañón, Cuando Tú No Estás. De hecho, precisamente estaba por programar esta canción ahorita que pues Sofi nos la solicitó, ya la teníamos en la vista, en el tintero. Esta canción es de los 2000.

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1: Bueno, y se fue la canción que Sofi nos solicitó, una canción de Olga Tañón, Cuando Tú No Estás. Bueno, por acá nos envían los lugares confirmados donde van a haber bloqueos, según la imagen que nos envían. Dice por acá, vamos a ver, dice por acá, bloqueos confirmados, San Vicente de Pacaya, Tiquizate Escuintla, La Fragua, Zacapa, Villalobos, Puente Rosalía, ingreso a salida de Vaz, zona 9, el Segma, también el Trébol, Muxbal, Aeropuerto La Aurora, el Mercado del Guarda, y también la salida Antigua Guatemala y la entrada Antigua Guatemala van a estar bloqueadas, muchachos. Bueno, entonces, con cuidadito, ya saben, ahí con los bloqueos y todo lo que hay.

0: Hoy estamos en modo hermanos, en modo clásico. ¿Qué onda vos? ¿Cómo vas?
1: ¿Qué tal? Buenos días a todos. Súper bien. Una nueva mañana. Pues bueno, para los que también les gusta ver los estados por WhatsApp, ahorita vamos a subir nuestro estado.
0: ¿Ya lo subí?
1: Ah, sí.
0: Ya lo subimos.
1: Pues se recuerdan de también lo que Emanuel y bueno, habían compartido en aquí en la página de Club Radio de estar en modo ochentas el día de hoy. Y yo no sé, será, ¿vos ya subiste tu foto en
0: no,
1: te veías a los 80?
0: No
1: la has subido.
0: No, solo aquí lo que vamos a hacer. De ahí no lo he subido, vos ya caíste en eso.
1: Ah, por acá nos pusieron muy buenos días, caballeros.
0: Buenos días, caballeros. Dice,
1: buenos días, caballeros, muy guapos, por cierto, muchas felicidades. Gracias a ti.
0: Gracias,
1: también.
0: Gracias, caballera.
1: Gracias, no sé, la chica de las flores. ¿Flores naturales o son flores sintéticas?
0: Sí, muchachos, es que bueno, vayan a verse los estados de WhatsApp, por ahí andamos aquel en modo ochentero, nos venimos hoy a la radio, y es que parte de nuestro trabajo es poder entretenerlos entre todo este caos que se vive en la vida diaria, mucha, que la gasolina, que no sé qué, que no sé cuánto, pues bueno, ahí vamos a andar. Pasen a vernos, ya vamos a estar en Club Radio en Facebook, vamos a iniciar en Facebook Live para que puedan vamos a tener un programa especial de los ochentas, así que vayan sacando sus mejores clásicos ochenteros desde ya, los mejores clásicos ochenteros. Los 80 y los 90 fueron años donde los ritmos tropicales reinaban un montón. También años de, ¿qué? Les soy sincero, de Luis Miguel, de Mecano, de los Hombres G, ¿quién más puede estar? De las Flans también. Daniela Romo. De Yuri, de Menudo. Ay, Dios. De José Luis Rodríguez, Wilfrido Vargas, de Juan Luis Guerra, los hermanos Rosario. Así que vayan sacando los mejores clásicos ochenteros que quieran escuchar el día de hoy. Aprovechando que toda la mar anda ahí subiendo su foto de cómo me vería en los 80. Pues ahí con eso andamos el día de hoy. También música en inglés, mucha, por ejemplo, Michael Jackson tiene varios éxitos de los 80. Está Madonna, está Whitney Houston, wow, está Prince, canciones de Prince, está también Cool the Gang, que también es bueno, también está The Pointer Sisters, ajá, también está Wham, bueno, Billy Idol, Bon Jovi. O sea, hay buenísimos artistas de los años 80. Si me faltó alguno, pues algunos de ustedes por ahí me van a corregir. Pero pues ya saben que hoy andamos en ese modo hermanos, en modo ochentero. Ya estamos en... No, todavía no. Allá estamos. A ver, muchachos, ya estamos. Ay, qué vergüenza, yo aquí sin mi modo ochentero. Me costó conseguir esta chumpa, muchachos, de los 80. Y es más, miren, hasta de marca ese. La Pakistán.
1: Y tratamos incluso hasta de venirnos combinados con lo que el flyer promocional que había subido Emanuel. Entonces, para que se den cuenta que así los queremos.
0: Es para entretenerlos y para servirle a Dios a usted.
1: A ver, entonces, nuestra amiga la mandarina nos dice: qué guapos los hermanos. Obvio
0: microbio, me extraña.
1: Y muchas gracias ahí por tus palabras, amiga mandarina. Dice por acá: buenos días, hermanos, no saben cómo está el tráfico para Dueñas. Fíjate que no sabemos, si alguien nos puede actualizar por allí cómo está el tráfico para Dueñas, se lo vamos a agradecer un montón. Por acá nos escriben: que onda, muchas saludos en cabina, podrían complacerme con Creep de Radio Hit. Creo que esa queda re bien, no sé si esa no es ochentera. ¿No sabes?
0: No, hay que buscar.
1: Vamos a ver si entra a los ochentas, pero sí, por supuesto que te la podemos poner. También nos dicen: hola, buenos días, ¿podrían ponerme la chica del bikini azul? Claro que por supuesto que desde luego que pues, sí te la vamos
0: Depende.
1: A poner.
0: Depende.
1: Buenos días, bendiciones, algo está pasando en la radio en línea, no se escucha la radio, qué raro, porque por
0: sí,
1: acá no
0: raro.
1: Nos han reportado
0: No nos
1: nada.
0: Han reportado nada, de hecho, mucha, entonces imagino que pues ya se va a escuchar. A ver, por acá también, bueno, ya nos solicitaron varias canciones. Los mejores éxitos de los 80, muchachos. Todos que andan con esa fiebre de los 80 y 80 y 80s. Y ya subieron su foto de cómo se verían en los 80s. Pues acá andamos, muchachos, con lentes y todo. Si alguien quiere mandarnos su foto de cómo se ven ustedes en los 80, pues nos cuentan. Por acá nos dicen también, hola, buenos días. Un gusto saludarles. Normalmente los escucho online, pero hoy no está funcionando. Pero ahora los veo en el live. Ay, ya nos chivearon.
1: Sí,
0: ay, qué vergüenza.
1: Ya nos chivearon. No, pues un saludo también a todos los que nos miran en Facebook Live. La verdad que a veces en voz se me olvida que se está transmitiendo en vivo. Entonces, perdonen si tenemos por ahí alguna...
0: Yo estaba sentado ahí todo.
1: Sí. Si tenemos ahí alguna falla o... pues sí, se nos va algo aquí porque estamos directamente en vivo y les mandamos un saludo a toda la gente que nos mira por medio de Facebook Live.
0: Y aprovechando, si se escucha súper full en Facebook Live, no, les pregunto porque pues la intención es que el audio se escuche súper bien, o sea, súper nítido, tanto audio como música en el Facebook Live, y pues ustedes nos cuentan si se escucha bien. Déjenos los comentarios ahí en el Facebook Live si todo está bien y se escucha súper bien.
1: Pues bueno, para los que nos ven en Facebook Live, hoy venimos así como en modo de los 80, para que ustedes vean que pues nosotros no solo subimos las fotos, también nos esforzamos por hacerles un programa entretenido.
0: Nos ochenteamos hoy.
1: Entonces, vamos a irnos con una rolita. ¿Qué te parece si ya paramos el bla, bla, bla?
0: Yo creo que sí, nos vamos con un poquito de música y creo que nos vamos a ir con... un tema ochentero, mucha. A ver, un tema ochentero. ¿Dónde los veo? En el club, en el WhatsApp de, perdón, en el WhatsApp, en el Facebook de Club Radio. Ahí aparecemos como Club Radio en Facebook y por ahí andamos, mucha. Por ahí nos pueden encontrar. Un tema ochentero bueno, creo que hablar de los ochentas y vos, no poner algo de Michael Jackson sería pecado, ¿va vos?
1: Yo creo que sí, definitivamente.
0: Entonces, hay una canción que es de 1982 de Michael Jackson y es una de las canciones más emblemáticas de Michael Jackson, mucha, y es la canción, bueno, para todos los que nos están escuchando y también los patojos ahí que están ahí, ay, sí, yo subí mi foto de cómo me vería en los 80, alguien me mandó ahí la foto de unos mecos. Dice, yo soy del 2000, pero me gusta la música de los 80, dijo ayer. Sin ofender, me puse todavía.
1: Miren, bueno, yo soy del año 88.
0: Yo soy del 89. O sea, nuestra adolescencia y juventud no la vivimos en los 80 precisamente.
1: No.
0: Entonces, o sea, no nos vestíamos así, nosotros nos vestíamos tipo emo.
1: Pero, bueno, yo también vi cómo me vería en los 80. Y la verdad, a la madre, sí ha cambiado un montón la moda, fíjate vos.
0: Sí, olvídate, yo me veía en los 2000 tipo emo, tipo RBD, que era la moda que muchos cargaban. En cambio así con lentes de colores y ropa de colores y de lona y camisa blanca, esas cosas, no.
1: Sí, si me preguntan si yo me vestiría, por ejemplo, al día de hoy así... Creo que no, o sea, no sé, siento raro, por ejemplo, cargar el pantalón arremangado de abajo, tener calcetines altos, no sé, yo sí siento
0: Yo siento raro los colores, porque a mí no me gustan los colores claros. Como dijimos ayer, mucha en modo hermano, subimos un review de la hamburguesa de Dragon Ball Super, y que es que casi no usamos colores claros porque nos vemos más gordos con colores claros. O sea, nos gusta el negro, porque el negro, pues, es nuestro color favorito.
1: Aparte pero... que el negro es la elegancia.
0: El negro es la elegancia, pero colores claros como que nos miramos más gordos, más cachetones. Va.
1: No, y también para los que quieran ir al perfil de Modo Hermanos, tenemos un review que hicimos de la colaboración de una hamburguesería famosa que tiene una corona. Y Dragon Ball Super, la verdad que se la rifaron esos cuates, muchachos.
0: Sí, se la rifaron. De hecho, hoy vamos a subir.
1: La experiencia está 10 de 10.
0: Hoy vamos a subir el resumen de.
1: Entonces,
0: es experiencia, 10 de 10.
1: El resumen ya anda por ahí, ¿ya está subido o no al perfil?
0: Ya se subió, pero es el video largo, hoy voy a subir el video corto.
1: Ok, entonces vamos a subir el video corto para que ustedes lo vean. Y pues solamente comentándoles y para que ustedes vean también de lo que hacemos un poquito juntos.
0: Bueno, y hablar de los 80, muchacha, y no escuchar a Michael Jackson sería pecado. 1982, Michael Jackson sacó esta canción.
1: Esto es Billie Jean de Michael Jackson, son las 7:24.
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1: Son las 7 con 28 minutos.
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0: 7 de la mañana con 32 minutos.
1: Ay, por ahí nos dicen ya andan ochenteros. Sí, andamos. Sí. Hoy nos zampamos ropa de los ochentas.
0: A ver.
1: Perdón si nos vemos. Pero chance.
0: No, y aparte también porque como todos se están subiendo su foto de los 80, todos dijimos nosotros, bueno, tendría un poquito de más sentido. Tendría un poquito de más sentido llegar vestidos así tipo ochenteros, ¿o no?
1: Sí, la verdad que sí.
0: Entonces, pues, nos dimos a la
1: hoy
0: tarea.
1: Hoy venimos ochenteros, no solamente en la ropa.
0: Hoy andamos de cabello largo. Sí, porque yo
1: dijeron, vénganse ochenteros, no dijeron solo por arriba, vamos. Entonces, ahí andamos.
0: Andamos ochenteros en todo el sentido de la palabra.
1: Sí, andamos ochenteros en todo el sentido de la palabra.
0: A ver, muchacho, hablando de eso, vos no has visto que como que, o sea, hablando un poquito de lo triple X, a nivel de antes, o sea, sí ha cambiado un chingo.
1: Sí, hablando del no por, eso creo.
0: Hablando del no por, exactamente, sí ha cambiado.
1: Sí, ha cambiado un chingo.
0: Había alguien que miraba
1: no por en los años 80, que era patojo y tenía que esperar el canal, no sé cómo se llamaba el canal.
0: Eso era en los 90, si estás hablando de Film Zone.
1: No, pero ¿y dónde lo miraban en los 80?
0: En los 80, no sé, yo creo que eran solo... ¿Eran solo
1: revistas?
0: No, eran revistas y creo que eran cassettes, fíjate.
1: ¿Ah, sí?
0: Vos.
1: Mucha, a ver, los que tuvieron su juventud, adolescencia
0: En los 80,
1: ¿cómo miraban no por?
0: ¿Cómo miraban no por?
1: ¿Ya habían canales de televisión? ¿No habían canales de televisión?
0: También a los que nos miran por Facebook, si nos pedido? Pueden decir igual... ¿Cómo miraban no por antes? O sea, bueno, un poquito más pregunta para hombres, porque las mujeres antes...
1: ¿Vos qué sabes?
0: Pero antes era más reservado. Siento que antes no lo miraban. Creo que antes lo disfrutaban. Antes lo hacían.
1: Por acá tenemos... No lo miraban, lo disfrutaban.
0: Exactamente. Por acá tenemos algunos saludos. Dice, saludos chicos desde el Blanky Boss.
1: Ah, buena
0: Nos
1: onda.
0: Nos complacen con qué precio tiene el cielo de Marc Anthony. Gracias. Con mucho gusto. Si es clásico, entra, ya saben.
1: Va. También, ustedes saben que hoy estamos en modo clásico, modo ochentero. Saquen sus mejores rolas ochenteras, mucha. Y mándennos de qué año es la rola que nos están pidiendo. Eso es bien importante.
0: Yo creo que una ochentera que yo pondría sería...
1: Hoy pueden sacar a todas las chicas o toda la mara que se creció con las Flans, que se creció con Magneto.
0: Las Flans son de los 90.
1: No, papá.
0: Son 80 también.
1: De los 80, papi.
0: No, hombre, espérate, vamos a ver.
1: Tienen.
0: Flans
1: tiene 1985, la de No Controles. También tiene Las Mil y Una Noches, 1985.
0: Esa es buenísima.
1: Daniela Romo, vos vamos a poner a competir la de Mira que...
0: No, la de Tu Secretaria. Esa es buenísima también. Me encanta.
1: Esa es ochentera. También está Chayanne, vos.
0: Yo creo que una de las que nos va ahorita también es la de La Chica del Bikini Azul de Luis Miguel.
1: Ah, esa ya la habían pedido.
0: Que ya no la pidió nuestra amiga,
1: sí,
0: por acá.
1: Sí, sacar la madre porque no la ponemos.
0: Hola, buenos días. ¿Pueden poner La Chica del Bikini Azul? La Chica del Bikini Azul. Azul de Luis Miguel, por favor pongan La Chica del Bikini Azul. Bikini Azul, Luis Miguel, Chica Azul, Bikini.
1: Chingada azul, madre, pongan La Chica del Bikini, please, Azul, o los dejo de escuchar.
0: Por favor, háganme el favor, háganse la caridad. Hijos de la. Ay, así. Sí, con mucho gusto te lo ponemos.
1: Sí, como ahorita
0: ya
1: vamos
0: con
1: a
0: esa amabilidad.
1: Con esa amabilidad, con ese cariño, con mucho gusto. Ahorita la vamos a poner.
0: No, es broma. Nuestra amiga, vamos a ver. No tenemos por acá tu nombre, pero podemos decir que es la chica del vestido blanco con puntitos.
1: La chica del vestido punteado.
0: Y que estás sacando la lengüita.
1: ¿Ah, sí?
0: Sí.
1: ¿De uno a diez?
0: Saca la lengua. ¿De lengua, de vestido o de todo?
1: Pues primero la lengua.
0: De sonrisa te puedo decir que tiene una excelente sonrisa. Y a ver, si estamos hablando de sonrisa, ¿a qué crees que nos referimos? A ver.
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1: Eso,
0: así que bueno, ya saben, para tener una sonrisa como la chica de acá. Y puedan sacar la lengüita así todo y verse lindas.
1: Sí, toda coqueta, toda cusque. Toda cusque ahí va. La bueno, chica del bikini azul.
0: La chica del bikini azul, esa canción es
1: de Luis Mirrey.
0: De Luis Mirrey.
1: ¿A cuántas no le decían así? ¡Ay, Luis Mirrey! Luis en los 80 se morían por Luis Mirrey.
0: Pues que suene.
1: A la voz de Tassi me sentí con, escuchando sí, esa canción no, y vestido
0: ahorita,
1: así.
0: Ahorita sí.
1: Sí me puse así como
0: a
1: que.
0: A ver,
1: en nuestra. ¡Ay, jue madres!
0: La persona que nos está filmando acá, por favor, ponete así lo más.
1: Lo más cusco.
0: Lo más cusco que puedas y pones esa rola.
1: Es que estos colores me hacen. Y la chumpa es un cacho enguatado. No me gusta, no. Así como más gordo, ¿no? No me cuadra.
0: No me cuadra.
1: No me cuadra.
0: Pónetela desde el principio otra vez.
1: Va, desde. Bueno, hoy estamos en modo armados, en modo clásico, en modo ochentero.
0: En modo ochenteros.
1: ¿Cómo se bailaba esas ondas? No sé.
0: No sé.
1: ¿Qué solo te pegabas así?
0: Yo creo que era solo así como movimientos de manos.
1: Sí, muchas si quieren ver las estupideces. Si quieren ver las estupideces y ridículas que estamos haciendo, váyanse al Facebook Live de Club Radio en Facebook. Y ahí van a ver, ahí andamos. La chica del vestido azul de Luis Mirreyes.

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0: Va, ese es Say of the Tiger, va. Aparte de Survivor, también es la otra que se llama
1: Hearts on Fire.
0: Déjame que la encuentre.
1: Y esa es la de Rocky 4 cuando pelea con el ruso. Bueno, es el soviético, porque
0: es de la Unión Soviética.
1: Era la Unión Soviética.
0: Sí, tienes razón.
1: ¿Cómo se llamaba? Se llamaba
0: Drago. Iván Drago.
1: Iván Drago.
0: ¿Esta?
1: No.
0: Hearts of Fire from the film. Aquí está. A ver, si nosotros les preguntáramos a ustedes cuál de estas canciones quisieran escuchar. La número uno es Of the Tiger de Survivor.
1: The Eye of the Tiger.
0: La otra es
1: Hearts on Fire.
0: Hearts of Fire, ajá.
1: Se las dejamos para que lo escuchen.
0: Es la número dos.

0: Esa vaina no se bailaba, esa vaina se sudaba.
1: Esa onda, esa no se baila, se suda.
0: Esa no se bailan, se sudan, muchachos.
1: Entonces, los que quieran escuchar The Eye of the Tiger, manden el número uno. Y los que quieran escuchar Hearts on Fire, número dos.
0: De las icónicas películas de Rocky. Una creo que es de Rocky 2 y la otra es de Rocky 4.
1: Mientras tanto, creo que nos vamos con una rolita por acá.
0: Sí, nos habían pedido...
1: ¿Qué les parece algo de Timbiriche? Me parece
0: Timbiriche. Timbiriche, vamos a ver, déjame ver qué tengo de Timbiriche por acá en nuestra librería musical. Pues es que ahorita están sacando, mira, me escribieron al personal y dice, ¿está colocando música de los 80 o de los 90? De los 80, porque si es de los 80, puedo colocar esta. Girls Just Wanna Have Fun.
1: Ah, la de Girls.
0: Sí, esa es buena también.
1: Por acá nuestra amiga Filo nos dice, estaba viendo una noticia de que desde anoche cerraron el punto de acceso para las pipas para que carguen combustible. ¿Me podrían complacer con la incondicional de Luis Miguel? Y aparte quiere la número uno. O sea, tú quieres The Eye of the Tiger. Qué buen gusto, la verdad. A mí las dos canciones me llegan. Creo que la primera me motiva a hacer ejercicio y la segunda es como que ya no aguanto, me voy a echar otra serie.
0: Otra serie.
1: Entonces,
0: mira,
1: bueno,
0: de Timbiriche, mientras siguen votando por ahí, si quieren escuchar Eye of the Tiger
1: número
0: o
1: uno,
0: Hearts on Fire.
1: Número dos.
0: Vamos a ver, de Timbiriche tenemos estas, a ver cuál quieren escuchar. Yo creo 1987, que... miraos.
1: Por acá la que nos habían
0: Mágico
1: sugerido.
0: Mágico Amor.
1: Besos de ceniza. Besos de ceniza.
0: ¿De qué año es esa voz? Si es de los 90.
1: Es de los 80, creo.
0: Revisate.
1: Besos de ceniza.
0: Me pongo mal, tú y yo somos uno mismo. Hugo.
1: Sí, del 87 es Besos de ceniza.
0: Vámonos. Deme chance.
1: O sea, hasta la coreografía tienen acá, así como que mueven las manos y toda la cosa.
0: Besos de ceniza.
1: Besos de ceniza. Por acá nos dicen mucha, también
0: ya no nos dijeron,
1: uno.
0: Ya no nos dijeron cómo hacían los ochenteros para ver, ¿no? Por tengo la duda si era solo con las revistas o qué hacían.
1: A ver, todos los modelos 80, todos los que son
0: sí,
1: modelo
0: los
1: 80.
0: Que son modelo, o sea, que tuvieron su juventud en los 80, o sea, tenían que ser modelo 70 vos. Modelo 71 más o menos para en el 85 ya
1: cierto,
0: estar viendo, ¿no?
1: Por... Todos los modelos 70.
0: Sí, los modelos 70, si alguien nos escucha o sabe de alguien, tal vez su papá, le dijo, mijo, mire eso.
1: Mire, mijo, estas no se rasuran.
0: Mire, mijo, ahorita voy a dejar, mire, mijo, los de la radio están hablando de los 80s.
1: En ese
0: tiempo, sin tanta casaca, mire.
1: En ese tiempo teníamos que hacer a un lado el pelo, mijo.
0: Así, mire, mijo, en ese tiempo había que peinarlas, mijo.
1: En ese tiempo era famoso el camino en medio, mijo.
0: No existían tintes, ¿no? O sea, si tenían canas,
1: sí,
0: tenían
1: no,
0: canas,
1: ¿no? Sí, bien se miraban los colochos. En
0: bueno, el... Besos de ceniza, canción que nos solicitaron de Timbiriche del año 1987.
1: Y recuerden que está participando en el número uno, The Eye of the Tiger de Survivor, y en el número dos, Hearts on Fire de Survivor. Así que voten por su favorita. Los dejamos con Besos de ceniza de
0: Timbiriche. Vamos, ya la tengo acá lista.

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2: Son las 7:53.
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0: Estamos de regreso y ganó Eye of the Tiger. Ya escuchamos ahí la canción. Buenísima, muchas así. Perdón si me ven sudando, pero me salí a echar una serie de despechadas, una serie de abdominales ahí.
1: Y perdón si...
0: A romperla.
1: Perdón si nos estamos tardando un poquito a responderles, pero la verdad, mucha que qué buena onda, porque nos están escribiendo por Facebook, también por WhatsApp.
0: Por WhatsApp.
1: Por todos lados.
0: Y también en complacerlos, porque tenemos una gran fila de canciones. Andamos aquí con varios equipos tratando de poder atenderlos, mucha. Lo bueno es que somos ágiles con las manos, porque así va.
1: Sí, como dicen ahí.
0: Bueno, para las chicas.
1: Vos tenés unas manos, y la verdad que sí, mucha.
0: Buenos días, excelente programación ochentera, mucha. Pero fíjense que sí, se dan cuenta que nos han estado solicitando clásicos ochenteros, pero en inglés. Pero, ¿qué pasa con el merengue? ¿Qué pasa con la salsa de los 80, vos?
1: Eso es buena pregunta, fíjate,
0: sí,
1: vos.
0: Sí, la salsa, toda la
1: ¿ya
0: música.
1: ¿Ya tenés alguna ahí de merengue
0: sí,
1: ochentero?
0: Sí, ya tengo una merengue vos? Ochentero. Volveré de Wilfrido Vargas, papá. Que cantó este Ruby Pérez, fue el vocalista de esa canción.
1: Es cierto.
0: Que pertenecía a la pertenecía a la banda o de Wilfrido Vargas, Ruby Pérez, y él fue el que cantó la canción de Volveré.
1: Por acá tenemos un mensajito, dice: buenos días, jóvenes. Bueno, si nos dijo jóvenes es porque ya es a ser modelo.
0: Sí, es modelo 70.
1: A ser como modelo 70. Dice por acá: buenos días, jóvenes. Yo ya pasé los 50. Y me causó gracia el tema.
0: Del no
1: el
0: por.
1: Tema porque antes conseguir no por, como ustedes dicen ahora, era toda una aventura. Estaban las revistas que circulaban entre los amigos, las películas en cassette, me imagino que los VHS, ¿verdad vos? Que se conseguían prestadas. Los videoclubes, dice que habían videoclubes.
0: Sí, los videoclubes como este... los que rentaban películas.
1: Exactamente, los videoclubes,
0: videoclubes.
1: Videoclubs. Como aquella sección donde daba pena entrar, cabal, los cines ajá. Para adultos y cómo olvidarlo.
0: ¿Sabes dónde?
1: Hoy los canales codificados de cable donde no se miraba casi nada, pero uno igual se quedaba tratando de cifrar la imagen. Otra de las formas que había también de ver contenido explícito era a través de los naipes que te prestaban tus amigos.
0: Cierto.
1: Para todos los que hablan de cómo se miraba antes
0: el no
1: contenido explícito o no por, una de las formas más fáciles era con las cartas. ¿Se recuerdan que habían cartas? Entonces, cada carta había una chava y toda la onda. Entonces, nos dice por acá... ahora todo lo tienen en el teléfono, dice. Nosotros prácticamente necesitábamos hacer un montón de cosas y suerte para ver quién te prestaba esas cosas, dice.
0: Vos, y ahora es tan ¿cómo se llama? Que ya hasta la misma Mara crea sus packs de sus fotos explícitas, ¿no?
1: Sí,
0: pero fíjate vos que algo que me estaba recordando que se me fue la onda cuando te lo iba a decir.
1: ¿Qué pasó? Bueno.
0: Bueno, es que nos iba a decir la sección de los VHS. Bueno, déjame que me recuerde.
1: Dice por acá, hola, ¿me colocas la de... No. Para todo, paren todo aquí.
0: No.
1: Se le acaban de rifar.
0: Depende.
1: Nos pidieron una ochentera de nivel. O sea, un nivel... Dice por acá, hola, ¿me puedes colocar la de Chala Head Chala de Dragon Ball Z, porfa? Es para mi papá. Señor
0: Pepe, manden, ¿cuántos ya tener un sé, par de años? Mándenle un six a esa niña, a ese patojo.
1: ¿Cómo
0: ese
1: le
0: patoja,
1: vas a mandar un six? No seas pendejo.
0: Es que no, ni mira cuántos años tiene la foto.
1: Bueno, mándenle un six.
0: ¿Al papá?
1: Si es mayor de edad.
0: Sí, mándenle un six.
1: Si es menor de edad, de compotas o algo así. Pero nos pidió Chala Head Chala de Dragon Ball Z, vos.
0: Puchica, ¿qué nivel? ¿Vos qué mensaje es?
1: Es el 199. A ver, ¿cuál es tu nombre, brother? Vamos a ver si por aquí en mensajes anteriores está tu nombre. No está tu nombre. Pero la verdad, señor, déjeme decirle algo. Usted educó muy bien a este patojo.
0: Sí, es patoja o patojo.
1: Patojo o patojo.
0: Qué buena educación, la verdad. Ya solo con eso ya creo que te vamos a dar el pastel de la repostería.
1: Se la rifó, ¿verdad? ¿Vos?
0: Ese es un clasicazo.
1: Se las vamos a dejar ahí un ratito para que la escuchen. A ver, espérate, ponle pausa.
0: Bueno, ¿se los vamos a dejar o vas a hablar?
1: Ponele pausa. Vos haceme caso. Como aquí nosotros saben que somos muy engasados, les vamos a hacer una pregunta. Si ahorita comentan, hay varios mensajes, al menos 5, que pongan Dragon Ball, dejamos esa rola. ¿Qué te parece?
0: Pues es clásica, vamos, es la es verdad clásica que sí entra.
1: Y obviamente es de una banda japonesa. Entonces,
0: no, si pero tenemos... en la versión mexicana.
1: La original es una versión japonesa, pero es una banda mexicana. El artista, no recuerdo, creo que es César Franco el que canta esa canción. Un clásico de los 90, pero como les digo, es de una banda japonesa, la original que nació en los años 2000.
0: Perdón, si hay varias, también si hay varias canciones que no hemos complacido. Hay varios mensajes, la verdad, gracias mucha. En WhatsApp está a tope. El Facebook Live también tiene varias canciones que nos han sugerido, entonces vamos a ir sacando las mejores cancioncitas ahí o las que nos vayan dando tiempo para poder complacerlos a todos, porque sí es un montón, mucha, ¿verdad?
1: Entonces, bueno, sí. Si tenemos 5 mensajes que digan Dragon Ball, la ponemos, mucha. Ponemos Chala Head Chala de Dragon Ball Z. Por lo pronto, yo creo que, no sé, vos dijiste algo de merenguito, a mí me
0: late. Sí, fíjate que sí,
1: vos.
0: De hecho, una canción del año 86 que les estaba contando del ya fallecido Rugi Pérez, que era vocalista de Wilfrido Vargas, sacaron esta canción. De la mejor música para mí, merengue y salsa, la mejor música bailable, merengue y salsa, es la música de los 80s y alguna de los 90s. De ahí ya no volvieron a sacar canciones tan así. 8:05, nos vamos con Volveré de Wilfrido Vargas, 1986.
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0: 8 de la mañana con 11 minutos. Una de las canciones ganadoras.
1: Adivinen
0: que pidieron,
1: adivinen
0: un montón,
1: qué canción ganó.
0: Que se pusieron como locos. Que empezaron a decir: sí, pónganla, pónganla, pónganla. ¿Cuál es vos?
1: La de Chala, Head Chala de Dragon Ball Z.
0: Buenísima,
1: el opening de la primera temporada de Dragon Ball Z. Y esa nos trae mucha nostalgia a todos los que somos fans de Goku y los que somos medio otakus. Entonces acá los dejamos con esta canción, mucha, y esperamos que les guste mucho. Ya saben que aquí estamos para complacerlos.
0: A ver, espérenme, mucha, tranquilo. Es que esto quiere varias manos.
1: Bueno, miren, mientras tanto,
0: dedos,
1: quiero contarles por acá que tenemos varios mensajitos. Dice Dragon Ball, por favor. Dragon Ball, por favor. Buenos días, Team Brothers. Ah, buena onda vos. Qué buen nombre nos pusiste ahí. Buenos días, Dragon Ball, a la madre. Por acá también nos pone: hola, buenos días, Dragon Ball Z, por favor. Dragon Ball, y ponen una carita de un conejo. A ver, y esta es una chica. A ver, a ti te encanta. Te canta Dragon Ball, chica de los lentes rojos. Por acá nos ponen Dragon Ball también. Y también nos están comentando que parece que hay un pequeño inconveniente. Algunos están teniendo inconveniente con la radio en línea. Entonces, pues nos pueden ver en Facebook Live, muchachos. Estamos aquí.
0: Miren, si tienen inconveniente con la radio en línea, váyanse al Facebook Live. El audio está saliendo full. O sea, va a sonar re bien. Eso es lo que nos tienen que ver, ¿va? O sea, van a disfrutarse de vernos ahí.
1: Por acá, en lo que Manuel busca la canción de Chala Head Chala de Dragon Ball Z, dice: disculpen, ¿será que me pueden complacer con una canción que se llama Tu Recuerdo de los Ilegales? Por favor, los escucho aquí siempre en el transporte pesado, que ya estoy cargando, pero según informaciones, los manifestantes sí que están feas, las manifestaciones sí que están feas, y por ello creo que voy a tener que pasar mi fin de semana afuera. Y ya que me dirijo a Huehuetenango, bendiciones, quiero escucharlos, aunque sea por internet, los voy escuchando en el camino. ¿Ya vieron? Él sí nos va escuchando por internet.
0: Sí, creo que tal vez también puede ser, está en Facebook Live. Pues sí, mucha, yo creo que con esto las manifestaciones, tengan paciencia, mucha, y mucho cuidado también. No se pongan al brinco, nada, solo dejen que la mar haga su manifestación y todo, porque pues no se quiere que se llegue a más, ¿va? O sea, que empeoren las cosas. Yo entiendo mucho el tema de la gasolina, entiendo mucho también que es bien importante para todos, si no nos movemos, el país se para, pero pues hay que tener paciencia porque también a ver a qué arreglos o decisiones llegan en el gobierno, ¿ah? Pero bueno, ya tenemos por acá la canción de Chala Head Chala de
1: César Franco.
0: La canta César Franco, la canta, pues.
1: Ahorita te digo.
0: Ricardo Silva, si no estoy mal.
1: César Chala Head Chala, vamos a ver. Chala Head Chala, español latino. ¿Quién la canta? Quien la canta, según Sangún, vos es Ricardo Silva.
0: Sí, no te dije, pues, Ricardo Silva.
1: Es Ricardo Silva, mucha, cierto, perdón, César Franco es el que canta el opening de Digimon. Así que vos, que esa es buenísima también. 8 de la mañana con 17 minutos, y como estamos para complacernos, aquí va Chala Head Chala de Dragon Ball Z por Ricardo Silva.

0: Por acá nos ponen que quieren la versión de la caricatura, mucha. Pero es que está difícil, hombre. No es tan fácil conseguirla. A ver. Si logramos que cargue acá, la hacemos. Esta. Es versión caricatura.
1: Hacete el favor, vos, por favor.
0: Sí, hombre, perdón, vos, pero es que no es mi clavo aquí con la música.

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1: Son las 8 con 18 minutos.
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2: Fíjate que hola, ¿cómo están? Ya estamos
3: la
2: con
3: guitarra
2: este
3: me
2: musicón.
3: Un sonido así, seguido por el bajo, desde el Caribe.
2: Te tengo una mala noticia, te tengo una buena y una mala. Una buena es que les encantó la canción de Chala Jechala, y tenemos un mensaje ahí chilero.
4: Yo solo te voy a decir una cosa.
2: Que me miro super papi con esos super lentes.
4: No, que te miras.
2: Nadie toca mis super lentes.
4: Dice por acá, yo escuchando el mejor opening, y está la imagen de Ego de Ratatouille, cuando prueba el Ratatouille, obviamente, y regresa cuando es niño, y dice, me recordó cuando llegaba de estudiar y mi abuela me servía mi almuerzo. Dice por acá también, buenos días, ese tema, ¿cómo me hace recordarme cuando nos reuníamos todos mis primos en una sola casa? Era de esas convivencias buenas. A la madre, muchacha, qué buena onda. Dice por acá también, se mandaron con ese temazo de Dragon Ball Z y nos puso un audio por ahí. No sé si lo puedes
2: poner. Fíjese que, bueno, esa es la buena noticia, es que a todos les gustó, incluso en el Facebook Live también nos comentaron varias personas que querían escuchar la canción de Chala Jechala, y ya sonó la canción por ahí. Entonces, también agradecerles por todos los que nos están viendo, y también, perdón, hay mucha, pero pues el trípode de ahí nos hizo una fallita por ahí, pero ya estamos listos
4: ya
2: y restablecidos.
4: Otro. Vaya que traemos dos.
2: Ahora, ¿sabes cuál es la mala noticia que te tenía?
4: ¿Cuál?
2: ¿Adivina?
4: No sé.
2: La canción de Bomba para Fincar es del año 1992.
4: ¡No!
2: No es de los 80. No,
4: es de los 80. A ver,
2: así es.
4: Yo creo que dice por acá. Disculpen, ¿será que me pueden complacer con una canción que se llama Tu Recuerdo de los Ilegales? Por favor, los escucho aquí siempre en el transporte pesado. Ah, ya había leído ese mensaje. Sí, nuestro amigo que nos había pedido la del transporte, la de... esta canción de los Ilegales. Dice, buenos días chicos, excelente jueves. Yo les quiero pedir Libre Sentimiento de Alush. Nosotros estamos en el mercadito de Jocotenango.
2: Un saludito. A todos los que nos escuchan en el mercadito de Jocotenango.
4: A toda esa mara de Jocotenango. Dice, hola chicos, buenos días. Por favor, ¿podrían poner la chica Yeye o la de Para Siempre de Magneto?
2: También tenemos por acá un mensaje, muchacha pilas, porque nos informan que hay cola larga en la carretera que va en ingreso a Ciudad Vieja. Por a mí nos preguntan también cómo estará el tráfico para Dueñas. Si alguien tiene información, muchacha, nos comenta, porfa, porque por acá para Ciudad Vieja sí hay una cola bastante larga, nos dicen aquí.
4: Nos dicen por acá, feliz. Dice, ¿qué tal? Mucha buenos días, ¿cómo están? Pues nosotros bien, ¿y vos?
2: Bien, ¿y vos?
4: Espero todo marche bien, por favor, me ayudan. Me complacen, me ayudan, sí puso, me ayudan poniendo Es mi mujer de Manuel. Muchas gracias, felicidades, feliz
2: jueves.
4: ¿Seré
2: yo, maestro? Acá nos dicen también en el Facebook Live, nos dicen, el No Por lo encontrábamos en Blockbuster, dice, en los años 80.
4: ¿En serio?
2: También nos dice por acá, Byron José, dice, hoy cachito y no venía a tiempo a mi trabajo por las manifestaciones. Vos ahí cerquita trabajás como a dos cuadras, mano, no seas
4: por
2: chillón.
4: Por acá nos ponen, hola chicos, por favor, perdón, era esto. Saludos desde California, pónganse algo de Creedence, vos Creedence. Esa banda es buenísima, la de Creedence, y creo que es ochentera a morir. Ya nos habían pedido de Radiohead por ahí, no sé si... Vamos a ver, vos querías la de Creep, me imagino, ¿verdad, vos?
2: ¿Qué canción es,
4: o
2: vos?
4: O la de Guns N' Roses, pero vamos a ver. Creed, pero esa es algo, fíjate que
2: algo ochentero, mucha. Creed, ya casi llevamos hora, casi dos horas Creed con ochentas.
4: Radiohead.
2: Hay buena música. De hecho, no nos han sugerido salsa en de los años 80.
4: Es que fíjate que yo siento que los 80 es mucho.
2: Los 80 fue como música de rock,
4: ¿va? Mucho, fue mucho de música de rock.
2: Bueno, sí, porque de hecho, vamos a ver, tenemos por acá una salsa de los años 80. Podría ser.
4: Fíjate que Creep de Radiohead es del 92. Entonces, sí, si no nos.
2: Vámonos
4: queda.
2: Con 80, mucha. Lluvia de Eddie Santiago es del año 86, mucha. Esa es buena. Vamos a ver, ¿qué tenemos por acá? ¿Qué quieren? ¿Quieren escuchar salsa o quieren escuchar rock en inglés?
4: Yo creo que.
2: A ver, díganos al 5871-1025 y también nos pueden decir en el Facebook Live qué quieren escuchar. Si quieren escuchar rock en inglés de los 80, rock en español.
4: Yo creo,
2: quieren,
4: yo creo que voy a ir con una de rock.
2: Fíjate vos que ya tampoco pusimos las de. ¿Cómo se llaman? Las de Daniela Romo.
4: ¿Por qué no? Bueno,
2: a ver, decime una buena ochentera de rock.
4: De rock. Te mato con esta.
2: Mátame.
4: ¿Sabes cuál es? Living on a Prayer de Bon Jovi.
2: Perdón, puchica. Esa está buena.
4: Qué ofertón.
2: Qué rolón. vamos a buscarla.
4: Te maté con esa.
2: Sí.
4: Yo lo sé.
2: Vamos a ver. De hecho, es del año de mi nacimiento, pues es del 89. Esa canción de Living on a Prayer de... ¿dónde está esa onda? ¿Vos ya la tenías? De Bon Jovi. Ah, perdón, vos es del 86. Es del 86. Ah, ya. Vos, háblame, güey.
4: No te puedo hablar. Tengo que hacer
2: bueno,
4: señas.
2: Aprovechando, muchacho, es cierto que no me recuerda este perro, si no se me olvida. 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Bueno, ahora sí, ¿qué? ¿Nos vamos o no?
4: ¿La que te había dicho?
2: Sí, esta.

0: acá me compongo mi cuello.
1: Me dieron ganas de componer mi cuello.
0: Nos ponemos algo un poquito más mamones. Ahí. Ahí va. Bueno, estamos en las 8:27 minutos y los dejamos con Jon Bon Jovi y esta rolona.

0: Hola, hola, hola, hola. Bueno, ahí se fue John Bon Jovi.
1: Con ese pedazo de rola.
0: Ya vieron que, viste que te maté, yo te dije que esa rola era buenísima. Sí.
1: Pues por acá en el Facebook Live también nos sigue solicitando canciones.
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1: Vos por acá solicitan la canción Ven, Devórame Otra Vez de Lalo Rodríguez del año 1988, vos. Vamos a ver si la tenemos por acá.
0: Ponela con esta otra, pero antes, Emanuel, solo quiero decirte porque se nos había pasado un mensajito. Y es de, dice, buenos días, saludos por ahí. ¿Me podrían complacer con la canción de You Are the One That I Want de John Travolta y Olivia Newton? Gracias. ¿Podrían mandar un saludo a mi buen amigo Minor, que hoy está de cumpleaños? Dice, felicidades, Minor. Te mandamos un gran saludo, un abrazo y que estés muy bien. Un apretón de manos, brother.
1: A ver, entonces, la canción que tenemos por acá.
0: Mira, esa de Daniel Romo también nos habían pedido Idilio de Willy Colón.
1: Ah, esa es buena, vos.
0: Esa es buena también, fíjate vos.
1: Vente, bórame otra vez. Fíjate que esa no me sale por acá.
0: También podrían poner Cuando Pasa el Temblor de Soda Stereo, dicen por acá. Buenos días, hermanos Paredes, qué buena programa. ¿Me pueden complacer con Isla Bonita de Madonna? Esa es buenísima.
1: Había un audio pendiente, ¿verdad?
0: Sí, había un audio pendiente.
1: Dame el número.
0: 9055.
1: 9055, vamos a ver. Déjame que lo encuentre. Uy, ya puedo hacer un montón de WhatsApp, espérame.
0: Sí, tenemos un montón de mensajes gracias a toda la gente que se está comunicando. Miren, en cuestiones de Facebook les pedimos, es nuestra segunda transmisión que estamos haciendo en Facebook. Entonces estamos tratando la manera de irlo haciendo cada vez de mejor forma.
1: Estamos probando diferentes formas, exactamente. De hecho, o sea, para ver cuál queda mejor y poder hacerlo, porque también tenemos ahí visto un par de programillas para hacer un montón de cosas así bien chileras. Entonces, poco a poco, va poco a poco.
0: ¿El audio?
1: ¿El audio?
0: Sí, sí, sí.

0: padre.
1: Voz. Ahí estaba dando todo su ki en esa canción.
0: No la cantes. Ah, no, si no es, ¿verdad?
1: Cante el hocico, aquí no es, hombre.
0: Ah, no, si la cantes. Ay, si aquí no es.
1: Ay, aquí sí. Si
0: aquí la, ¿cómo sería?
1: Sí, cantala.
0: ¿Aquí cómo sería? ¿Cómo le podríamos poner?
1: Pendejo.
0: ¿Sería qué?
1: Cállate
0: el hocico.
1: Cállate el hocico.
0: Cállate el hocico.
1: No. Muy buenos días, hermanos. Me pueden poner Vivir lo Nuestro de la India.
0: Vamos a ver si esa nos cabe en los 80.
1: Si cabe en los 80, ya sabes, bro.
0: La India,
1: por acá, ¿qué otra canción me habías dicho, nuestro, mi amigo?
0: 80.
1: Ah, Idilio de Willy Colón.
0: Idilio de Willy Colón nos habían pedido por acá. Vamos. Yo creo que esa se pudiera competir con una de Daniela Romo, fíjate vos.
1: Ah, son ritmos bien diferentes, vos.
0: Exactamente, pero son buenos ritmos.
1: Idilio de Willy Colón. Y sí, acá está. Espérame. Esta. ¡Qué salsona!
0: ¡Qué salsona!
1: Ese es del año 93, vos.
0: ¿En serio?
1: Sí.
0: Idilio.
1: La que podría entrar sería El Gran Varón o podría ser Talento de Televisión, que es del 85.
0: Ah, si querés, para complacer a nuestra amiga.
1: Bueno, no, podemos poner Idilio, o sea.
0: Idilio, sí, va. Se va Idilio. Qué fregados. Idilio, qué fregados. Porque esa salsa es buenísima.
1: Sí, solo porque también de salsa casi no nos han pedido mucha.
0: A ver, vos, entonces, ¿cuál?
1: De Daniela Romo.
0: Daniela Romo contra Idilio. Soquemos a Daniela Romo. Vamos a Daniela Romo contra Willy Colón. A ver,
1: Daniela,
0: aquí con quién truenan más los cuentazos de esos dos.
1: Vénganse, que vengan los bomberos, tengo nada más.
0: No, hombre, júrame.
1: No, tengo. Vamos a ver, vamos a buscar otras. Esa es la de Idilio, ¿ah?
0: Esa es la de Idilio. Sí. Creo que con Daniela Romo podría ser la de Tu Secretaria. Podría ser la. Fíjate, en Tu Secretaria, creo que ese. Vale, espérame, vamos a ver. Ahorita te digo.
1: Yo igual estoy buscando,
0: fíjate,
1: pero
0: Tu Secretaria. Esa es del año, ahorita te digo.
1: Es que Daniela Romo la podría ser la de
0: vos, esa es del 83, Pobre Secretaria se llama la canción de Daniela Romo.
1: Vérgame, déjame buscarla. Pobre Secretaria.
0: Pobre Secretaria.
1: Pobre Secre. Vamos a ver. ¿Qué tenemos por acá? De Daniela Romo, Pobre
0: Daniela
1: Secretaria.
0: Romo, Pobre Secretaria.
1: A ver, si la tenemos, ya saben que sí.
0: La tenemos que tener. ¿Cómo no vamos a tener esa en Mi Secretaria en el Romo? Ahí está.
1: Esa. Bueno, dos ritmos completamente diferentes. Daniela Romo por el lado número uno. Si quieren escuchar esta canción, pongan número uno, ¿va?
0: No, sí, pongan secretaria.
1: Más fácil. Pongan Secretaria. Si quieren escuchar esta canción, pongan Secretaria. Y si quieren escuchar la salsa de Willy Colón, que se llama Idilio,
0: pongan
1: manden Idilio.
0: Idilio, pero está algo raro. Mejor Colón.
1: Manden Colón.
0: Colón, porque está muy raro el Idilio.
1: Manden Colón, que no le tocan la jandrita.
0: Manden Colón si quieren escuchar Idilio de Willy Colón. Te escuchaste tan ridículo, sí, fijaste vos.
1: No solo con lentes,
0: te lo juro, o sea, ridículo. Todavía te escuchaste. Triple ridículo. Willy Colón, Idilio. Y también tenemos Pobre Secretaria de
1: Daniela Romo.
0: Daniela Romo, a ver, ¿cuál quieren?
1: Si quieren a Willy Colón, manden la palabra Colón. Si quieren Daniela Romo, manden palabra Secretaria, para que suene esa canción. Entonces,
0: por acá nos escribe nuestro amigo Milaneso y nos dice que quiere la de Secretaria.
1: Apareció el
0: hasta
1: peño.
0: Que apareciste vos, disculpa.
1: Hasta que se te roncó la vida.
0: Se te puede preguntar qué fregados estuviste haciendo que no te estuviste reportando.
1: Te puedo preguntar dónde andabas y con quién que no te habías reportado a la cabina de Club Radio.
0: Sí, responde, tardate, pensá.
1: Sí, responde,
0: aquí estoy
1: tardate.
0: Viendo que estás escribiendo.
1: Tus excusas, no valen tus excusas.
0: Disculpa, pero aquí también somos tóxicos, ¿oíste? Mejor, el voto de Milaneso no cuenta.
1: Sí, culero. Quitemos el voto de Milaneso.
0: Bueno, tenemos también aquí, nos dicen Colón, nos dicen Secretaria.
1: También.
0: Por acá nos dicen, pongan de Pimpinela, Olvida y Pega.
1: Oh, Pimpinela, voz. Cierto.
0: Cierto.
1: Vamos a ver en el Facebook Live qué nos están diciendo. Ahí cerré el Facebook. Ah, no, aquí está. Dice aquí Cali, Pachanguero, Grupo Nietzsche, 1984. Vamos a ver, Joe Arroyo. La Rebelión, 1987, dice. Haceme el favorcito de ponerme Thriller.
0: Ah, buena voz. Pues
1: esa es buena.
0: Dice por acá nuestro amigo milaneso, falleció el hermano de una amiga y en esas vueltas tocó meterse uno.
1: No, siempre hay tiempo para que sea un mensaje de texto que puedan mandar.
0: Ahí es donde más apoyo necesitan los cuates. Eso sí, felicidades. Sí, tienes razón vos. Eso no es fácil de apoyar a alguien porque es difícil entender cómo la gente lo procesa y pues te felicito porque al final lo que uno necesita o lo que la gente necesita es solamente el apoyo. No, a veces no palabras, sino el apoyo.
1: ¿Sabes qué? Es más, estás perdonado.
0: Estás perdonado.
1: Dejamos nuestras toxicidades a un lado y te perdonamos por lo que hiciste.
0: Yo te perdono.
1: Nos has abandonado casi 2 semanas y pues ni modo, va milaneso.
0: Bueno, milaneso.
1: De lo que te has perdido.
0: Yo te condecoro por ser buen cuate, así que ponete de rodillas.
1: Bueno.
0: Con la espada te voy a decir milaneso.
1: Con la espada desenvainada enfrente tuya te voy a decir sir. Milaneso, ahora eres sir milaneso.
0: O sea, vas a sentir en tu hombro así como pa de un lado y pa del otro.
1: Y de repente va a pasar un pa en una mejilla y un pa en la otra mejilla y vas a ser sir milaneso.
0: Dice, disculpen por abandonarlos, pero ya estamos de regreso para meterle la
1: ¿Para qué? Para no, meter
0: Tenía
1: que ser el guarro,
0: ¿vamos? El guarro.
1: Taller.
0: A ver, dice por aquí, podrían ponerme cuando pasa el temblor. Ah, dice secretaria.
1: Vamos, secretaria, vamos.
0: Yo creo que ganó, fíjense que está parejo, así que vamos a ver el último voto. El que ponga secretaria o Colón, esa es la que sonamos. Salsita de Willy Colón y Dilio o pobre secretaria de Daniela Romo. A ver, ¿qué quiere la banda? ¿Qué quieren gente? ¿Qué quieren plebe? Cuéntenos.
1: Cuéntenos, ¿va? ¿Qué quieren nuestros amigos manifestantes?
0: Así bueno,
1: ahorita
0: si no,
1: capaz están manifestando con una bocina y la Club Radio.
0: Si no, vamos a ver, secretaria, ahí estamos. Va Daniela Romo con secretaria. Por ahí, si alguna secretaria nos quiere contar algún secretito, pues está abierta la línea.
1: Había una amiga acá que me había puesto por WhatsApp, tú sabes quién eres, que nos había puesto que había chismecito para el día de hoy, fíjate.
0: Mándalo.
1: No, pero es que me lo mande, ¿por qué no me lo mandó? Ahorita la voy a escribir
0: por
1: para
0: eso,
1: que me lo mande. Va. Entonces ganó secretaria, ¿va?
0: Sí, secretaria.
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0: 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Son las 8:44.
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0: Bueno, agradecerles porque tenemos un montón de mar ahí, mucha que nos sigue pidiendo rolas, canciones y demás. Y pues ya andamos todavía, que vemos como 2 horas y media en Facebook Live, mucha.
1: Creo que tenemos.
0: Compartan, mía canción. Si no, nos las ponemos. Ah, eso sería buena dinámica, mucha.
1: No, ¿saben qué sería bueno?
0: Pongan mía y el nombre de su canción
1: sería para que suene. Bueno, canciones a vara.
0: Canciones a vara. A Quetzal, mía canción.
1: Ya, a vara.
0: Va, entonces pongamos una canción y si quieren escuchar esa canción, que pongan mía canción en el Facebook Live y que lo compartan. Si no comparten y no ponen mía canción, no la ponemos.
1: O que pongan por favor a Mía Khalifa, eso.
0: Con mucho gusto. Ahorita vamos a ver qué encontramos.
1: Es excelente. Les tengo un mensaje.
0: ¿Qué conocimiento?
1: No sé si es mensaje. Bueno, yo creo que es como una historia porque, bueno, dice por acá. Ahorita que estaba escuchando esa canción de Secretaria Anela Romo, me hicieron recordarme de algo que tengo muy trabado en mi fondo. ¿Va? ¿Cómo así?
0: Pues destrábese la
1: mamita. Pues, soy secretaria, ando entre los 25 y 30. Sí, obviamente no nos vas a decir tu edad, ¿va? Y siento que estoy sintiendo como algo por mi jefe. El pequeño gran problema es que mi jefe tiene pareja. Y antes de que me regañen... De que mi jefe tiene pareja.
0: Dice, tiene una infección.
1: Y antes de que me regañen, nunca ha pasado nada entre nosotros. Él siempre, ajá, ha sido respetuoso conmigo y yo tampoco me he metido en sus cosas ni con cosas con su pareja. Pero trabajo con él todos los días, conozco sus horarios, cómo se toma el café, cuando está de mal humor, cuando está de buen humor, cuando anda contento, cuando se ríe, cuando no, nada. Y el peor es que ahora ustedes me ponen la secretaria y otra que me hace pedazos es la de Casi Perfecto. Ajá. Ya cambien de canción porque me están exhibiendo.
0: Ya no sé.
1: Porque cabal, eso pienso de él. Es atento, trabajador, seguro, me hace reír y me encanta cómo me trata.
0: Ah, pero de eso no habla la canción de mi secretaria. De eso habla la canción de Casi Hombre Perfecto.
1: Pero así dice. Porque hasta pienso que hubiera preferido conocerlo en otras circunstancias, dice.
0: Sí, de plano, como no, vos eso me suena. Sí. Eso se me hace familiar.
1: Dice, no quiero meterme donde no me corresponda, pero tampoco encuentro dónde apagar el botón para que deje de...
0: ¡A la puchica!
1: No puede ser.
0: O sea, ¿dónde tengo
1: el botón para que deje de gustarme?
0: ¿Dónde tengo el botón para que me apague esta pasión que siente por él?
1: No, para que él deje de gustarme.
0: Vaya, para que apague esa pasión que siente por él.
1: Bueno, pues ahí te pusimos entonces la de... Dice por acá, buenos días. Te pusimos la de secretaria. Entonces ya te exhibimos. Buenos días, espero se encuentre bien en una tienda de aquí de Antigua Guatemala. Dice, me fue infiel con la mamá de su hija. Ah, el cucaracho, perdón, yo pensé que decía una marca. Buenos días, espero se encuentren bien. El cucaracho me fue infiel con la mamá de su hija.
0: Él quiere regresar conmigo. Él quiere y dice regresar. Que con la mamá de su hija no pasó nada, solo mensajes.
1: Bueno, primero, ok.
0: Espérate, primero el orden. ¿Qué estás haciendo?
1: Primero vamos con el orden. Primero a la chava, la secretaria. Perdona que te exhibimos, pero...
0: No la exhibimos porque no nos mandó el nombre.
1: No, pero nos dice que...
0: Ella contó su historia. Si la mandan, mira, yo creo que si mandan la historia, es para que la contemos.
1: No, ella dice, siento que me exhiben cuando ponen esa canción.
0: Ah, no, pero vos dijiste, ya nos exhibiste, o sea, no. Entonces, si nos mandan la historia es para que la contemos, muchacha.
1: Sentimos haberte exhibido. Pero la canción no la pidieron aquí. Sí, entonces, o sea, ¿sabes qué? Ya confesate.
0: Perdón.
1: Decíselo,
0: no, estás mal. No la exhibimos. La aludimos, que la es aludimos. Diferente. Es diferente. Pero, o sea, la aludimos con esa canción, sin intención. Pero ¿para qué nos escribe y nos manda la historia? Y dice, fíjense, muchacha, que soy enamorada de mi jefe. Y que la o sea, ella también va. Pero no nos mandó nombre, entonces no la exhibimos. Ahora, se sintió aludida con esa canción.
1: Nuestra amiga que nos pone que el cucaracho le fue infiel con la mamá de su hija. Tengo que decirte algo. Si está divorciado,
0: infiel,
1: sí te fue infiel.
0: Infiel.
1: Si no. Si no quieres que te lo diga así, él solo se fue a echar una vuelta y casualmente, pues, le siguieron el jueguito.
0: Yo creo que la verdad, mira, infiel, así que digas, no, infiel.
1: No, eso es mentira. A ver, yo te voy a decir una cosa. A ver, muchacha, todos los que están ahí y tienen pareja y son dejados o son divorciados o se separaron.
0: Vos esa palabra dejado es muy fuerte, vos.
1: ¿Le quieren que les diga una
0: separados.
1: Cosa?
0: Separados.

0: no, Marino? ¿Sí o no, Marino?
1: 8:53 por acá nos manda mensaje Lomeo, el chico de las poesías, dice: buenos días, un saludo ochentero para todos, ¿podrían complacerme con el tema El Auto Fantástico?
0: No, Lomeo, disculpa, Rider, no lo podemos complacer porque no nos lo pediste como debe de ser. Vos no lo tenés que pedir.
1: Con poesía.
0: Con poesía.
1: Si
0: con,
1: no entra.
0: Con eso que te caracteriza, Lomeo.
1: Oye, eso, si no les das poesía, no entra.
0: No, Lomeo, mira, las mujeres acá están locas por están escuchar locas un por poema escuchar tuyo.
1: Tu poema.
0: Sabes que cuando vos salen palabras de tu boca, no sé, hay una sensación de humedad en el aire. Es lo que nos dice en nuestra radio. ¿Escuchas?
1: Así dicen, no me creas a mí.
0: Dice por acá, jajaja, ese Pancho le está echando sal a la herida. No, yo no estoy echando sal a la herida. Lo que pasa es que te lo digo, o sea,
1: le está echando herida a la sal.
0: Hay que saber las cosas como son, mi amiga.
1: Es que tú tienes que, mira, cuando estás en una relación así, sí, tienes que saber de que
0: saber sí de que la tentación sí, es tentación.
1: No, deja eso. Sí o sí siempre va a haber una conexión. O sea,
0: obvio.
1: Eso es inevitable.
0: Vos y yo estaba viendo un capítulo de La Rosa.
1: Eso,
0: de...
1: Mira, así, te lo voy a hacer, mira, así, eso es.
0: Inevitable.
1: Inevitable.
0: Yo estaba viendo un capítulo de La Rosa de Guadalupe.
1: Mira, con tus pendejadas de La Rosa de
0: Guadalupe. Oí, pues, oí. Y es el capítulo donde está la mujer. Una chava se junta con un chavo, a vos, el chavo alto y todo. No, o sea, no tan agraciado, o sea, súper guapo. Pero cuando llega la ex, va, toca la puerta y sale. Y cuando abre la puerta, mano, la ex alta es modelo, modela lencería. Modela lencería y la chava con ojos verdes, mano, y la cuata se queda así como...
1: Pero son las novelas,
0: ¿no? No, pues, pero te estoy diciendo. Entonces viene ella y le empieza a entrar lo tóxica porque empieza a decir, pero ¿por qué la dejó? ¿Y qué pasó? Y ellos se mira que se llevan re bien. Entonces ahí es donde yo, como dice, yo me pregunto, ¿qué harían ustedes? ¿Qué harías vos?
1: ¿Sí o no, Marino? Sí, Marino.
0: Sí, Marino.
1: Sí, Marino. O sea, perdón a nuestra amiga que nos contó la historia, pero ¿o ustedes qué piensan, muchachos, que nos están escuchando en
0: yo
1: Club
0: creo
1: Radio?
0: Que no te dirán, fiel.
1: O sea, en el lado de la secretaria que se enamoró de su jefe, ¿cuál sería el consejo que ustedes le darían?
0: Sí.
1: Y en el lado de esta chica también que nos dice de que su expareja lo engañó con la mamá de la hija de él, pues ¿qué piensan también y qué consejo le darían?
0: ¿Fue infiel o no fue infiel?
1: ¿Fue infidelidad o no fue infidelidad?
0: Viejo, ¿me harías el favor de...
1: Viejo, o sea...
0: ¿Me harías el favor de ponerme lamento boliviano? También unos saludos para Emma, Sammy y Don George. Desde la oficina, que desde aquí andamos sacando adelante la institución.
1: Ah, no, hombre. Vos y no.
0: Tranquilo,
1: hubo,
0: vos, no que hubo, no vaya a ser mucho.
1: No hubo bloqueo ahí por donde vos vivís.
0: Y dice, y también recordándoles que aquí los compañeros. Qué lavado de boca. Oí esto. Y también
1: no digas barras.
0: No, pero lo voy a decir. Dice, viejo Marías, se los va a leer de nuevo completo, pero pongan la atención al final. Viejo Marías, el favor de ponerme lamento boliviano. También unos saludos para el Emma, Sammy y Don George desde la oficina, que desde aquí andamos sacando adelante la institución. Ah, y también recordarles acá a todos los compañeros de trabajo que el lavado de boca es de todos los días. Atentamente, Chepe.
1: O sea, en pocas palabras, les di el hocico, muchacha.
0: En pocas palabras, muchacha, háganme un favor y se van a enjuagar ese hocico.
1: O vayan a comprar chicles y se enjuaguen el hocico.
0: Aunque sea, enjuágueselo con bicarbonato y limón.
1: Sí, aunque sea, o háganse unos enjuagues de café para que aunque sea café les huela, muchacha.
0: Vamos a cambiar el cállate el hocico por enjuágate el hocico, güey.
1: Cállate el hocico por el lávate el hocico, güey.
0: Pero lávate el hocico, enjuágate el hocico, güey.
1: Bueno, canción, ¿cuál nos vamos?
0: Yo creería que podemos ir con una en inglés porque nos han pedido muchas. Yo te diría o Creedence o la de Take On Me, que no sé quién la canta, man. Ahorita te digo quién canta esa osa.
1: Yo tenía la de Pretty Woman. Bueno, entonces, ¿cuál decís?
0: Take On Me la canta... Ahorita te digo...
1: Esa la canta, ajá.
0: Take On Me es... vos no aparece aquí. ¿Quién la canta? ¿Quién pedo?
1: Ajá, la canta.
0: Ajá.
1: Ajá.
0: Ajá. No, o sea, ¿me estás diciendo ajá o ajá?
1: Sí, ajá, imbécil. Perdón, ajá, hermano.
0: ¿Así
1: hermanito
0: se llama?
1: Hermanito.
0: Ajá, imbécil.
1: No, hermanito chulo, ajá.
0: Mucha para los que vieron la recomendación que hicimos de Dragon Ball. Perdonen ahí algunas palabras que se nos van, pero es que como estamos con hermanos,
1: y aparte estar
0: moderar
1: con este pendejo aquí, sí, hombre, o sea, no me puedo controlar y le quiero decir que te lo hocico.
0: Yo tengo una debilidad por insultar a Emanuel que no puedo controlar. Entonces, ustedes disculpen.
1: Cuesta controlarlo, o sea, por eso.
0: Disculpen. Yo soy más grande, o sea, él me debe.

0: Y es más difícil verlo frente a frente aquí en cabina, porque entonces ya lo miro y es cátelo.
1: Cállatelo, chiquito, güey.
0: Come.
1: A ver, por acá, por vigésima vez nos ponen cuate, mucha mi rola, vos, y te lo juro que hay como 20 así.
0: Sí,
1: pero es que tenemos un montón, vos, ya nos pidieron también la de bueno, Take On Me.
0: Take On Me de Aja.
1: Tuya, tenemos un montón.
0: Vámonos. Perdón, con brother. Take On Me de Aja.
1: Nos vamos con esa.
0: 1985. 8 de la mañana con 58.
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0: Bueno, estamos ya de regreso, mis queridos amigos, en el 102.5 de Club Radio, hoy en modo clásico, en modo hermanos. Buena onda, muchos los que nos siguen ahí en el Facebook Live y también a los que nos están, va a escribir por WhatsApp. Ya vienen sus canciones, muchachos, ténganos paciencia.
1: Paciencia, pueblo. Paciencia. Dice por acá, ¿quién fue primero? Obviamente sabe cómo provocar a su ex.
0: Claro.
1: Era lo que te decía.
0: Todavía, o sea, te lo preguntas.
1: Y te voy a decir una cosa, y voy a decirlo de forma que suene de la forma más natural y biológica posible, y es que recordate que los hombres somos muy físicos, entonces, ¿quién se va a poder resistir a... es como a una comida que te gustó. Como por ejemplo, te gusta la pizza, te gusta mucho. Te voy a decir una cosa.
0: Y ahora ya no.
1: Y aunque ya estés lleno, porque ya comiste tal vez X o Y comida, pero en ese momento te ponen un pedazo de pizza de la que te gusta
0: y te la comes.
1: No vas a decir que no.
0: Sí,
1: te la vas a comer.
0: O sea, sí, en pocas palabras, es algo que te gusta comer, lo volvés,
1: sí,
0: a comer.
1: Exactamente.
0: Sencillo. No le busquemos más pies al gato.
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0: 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Listo. Bueno, por acá ya el cuate que nos está escribiendo como veinteava vez de que su canción y su canción y su canción. La ponemos.
1: Bueno, vamos a ver primero cuál es.
0: Mi mujer es la que está sonando de fondo.
1: Vamos a ver.

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1: Son las 9:14.
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0: ya se nos, bueno, es, ya se nos está que, irritando ya saben la garganta. Que
1: cuando ese grito viene, cuando ese grito suena, es porque
0: Rolas trae.
1: Rolas truena.
0: No, cuando ese grito suena
1: es porque Rolas trae. No. No, hombre, tiene que rimar, pendejo. Cuando ese grito suena es porque una rola truena.
0: Cuando el río suena
1: es porque piedras
0: trae. Vaya, ¿viste? Por eso. Vaya. Estás no, cambiando el dicho. Bueno.
1: Mira, te voy a hacer una mezcla de todo, me lo voy a aguantar. Mira, te voy a
0: hacer. Ya que te salió en verso, te voy a dar algo para tu almuerzo. Así sí te gusta. Hola, buenos días.
1: Ya que te salió en rima, se te va a ir hasta el fondo de tu cocina. Sí, sí.
0: Ya que te salió en rima, te meo encima. Sí. Hola, buen día. Le pueden enviar un saludo a mis compañeros de sexto perito contador del Instituto ITCA de Ciudad Vieja Zacatepeques de Chigualandia, ya que nos encontramos en prácticas. A ver, a los que están yendo por las tortillas,
1: no, son pagas, a los que están barriendo y van por los risitos a la tienda.
0: A los que están diciéndoles ahorita, muchachos, ya casi son las 10, vayan por la refa, que están haciendo sus prácticas, les mandamos un saludo y esperemos que estén aprendiendo mucho.
1: Espero que aprendan mucho, agarrar la escoba, que sepan a limpiar los escritorios,
0: cómo se limpian los vidrios.
1: Las computadoras y todo lo que utilicen ahí. Pero bueno, cuando escuchan ese grito, cuando el grito suena,
0: es porque una Rolas ranchera truena.
1: Ahí está, mejor, ahí mira. Está mejor, pendejo,
0: está ya viste. Está mejor, ya viste. Es que

0: La ranchera clásica de los 80. Tenemos dos canciones que están
1: buenísimas.
0: Brutales.
1: Hola, buenos días. No los puedo escuchar en línea.
0: Andate a Facebook Live. Ahí estamos sacando toda nuestra ridiculez.
1: ¿Y entonces cómo nos estás escuchando?
0: Sacando toda nuestra... ¿Nuestra qué?
1: Estamos sacando toda nuestra aura.
0: Estamos farmeando aura de los 80.
1: Farmeando aura de los 80. Hoy, mucha. Nos venimos vestidos así como de los 80. Sí, por ahí no pueden ver la historia.
0: Pero si andamos ahí con voces a chumpas, y me hace ver un cacho más gordo. Ya me di cuenta.
1: Fíjate que no es la chumpa, te tengo que decir.
0: No, es la chumpa, es la chumpa. No me gustan los colores claros.
1: Bueno.
0: Aclaro que no me gustan los colores claros.
1: Bueno, después de esta sesión de moda que acaba de dar Emanuel.
0: ¿Sección de qué?
1: Vamos, de moda.
0: Tira tu aura.
1: Ese pendejo te acabas de ver, gato. Qué ridículo. Ni siquiera voy a tratar de invitar a esa estupidez que acabo de ver. Pero bueno, tenemos dos canciones que creo que a ustedes les van a encantar. La primera son de una banda de dark blue metal. Estos sonidos que van a llevarlos a lo más profundo de su ser y que van a hacer
0: que
1: la garganta se les raspe. Y esto es esta banda satánica que tiene este...
0: ¿Vos de qué estupidez estás hablando?
1: Esta canción, escuchala, es que mira, esta canción te va a llevar al infierno y te va a regresar. ¿Sabes cuál es? Tu cárcel de los Bukis.
0: No.
1: Ah, la aranda. Necesitamos aquí un nuevo operador, por favor.
0: Mira, hasta nuestra camarógrafa dice.
1: Nuestra camarógrafa.
0: Muchachos, les tenemos que contar algo. Le preguntamos algo a nuestra camarógrafa y le dijimos, porque no le podemos decirme nuestra camarógrafo, porque ahora no, o se ofenden.
1: Sí, se ofenden.
0: Nuestra camarógrafa, y le dijimos que si nos mirábamos ridículos. Y nos dijo que sí. Pero ridículos bien, nos dijo.
1: ¿Ah? Nos dijo como se ven ridículos, se ven pero como, ridículos como, de los bonitos.
0: Como ridículos, como ridículos bonitos. Y yo,
1: no sé si fue un cumplido o no.
0: No.
1: A ver, no, y ya por acá nos dijeron.
0: Ya nos exhibiste.
1: Por acá nos pusieron varios mensajes. Les agradecemos ahí por haber visto nuestra foto. Y bueno, como les digo, tenemos

0: por el otro lado, ¿quién tenemos?
1: Fíjate que a mí me gusta más la versión con Enanitos Verdes, pero...
0: No, ofendas,
1: es tu rollo, si a vos te gusta.
0: No ofendas al Buki.
1: Me gusta más la versión con Enanitos Verdes. Acordate, si a vos te gusta con el Buki, es tu clavo.
0: Acordate que el Buki se parece a Jesús, mano.
1: Sí, pero...
0: acordate que el Buki se parece a Jesús.
1: Que la puse, dije, tu cárcel, dije, padre.
0: Yo todavía digo hasta a nuestro señor el Buki, mano.
1: Nuestro señor el Buki.
0: Nuestro señor el Buki.
1: Jesús Buki.
0: Jesús Buki.
1: Bueno, no, Buki Cristo.
0: Buki Cristo.
1: Bueno, esto de tu cárcel, de Buki Cristo.
0: Pues está sonando esto de Buki Cristo.
1: De Buki Jesus.
0: De Buki Jesus.
1: Bueno, tenemos tu cárcel por una parte. Pueden votar en Facebook Live también, mucha porfa. Manden la palabra cárcel a Ley. Y por el otro lado tenemos de otro que nos va a despozolar los oídos, pero más
0: son,
1: que eso
0: son
1: es
0: de
1: el,
0: los 80.
1: El corazón nos lo va a hacer, pero migajitas.
0: El responsable de que carguese el hígado negro.
1: Mujeres divinas de Chente.
0: Déjame esa canción de fondo porque tenemos un mensaje de Lomeo, el chico de las poesías.

0: Hay que hablar de esos famosos casi algo, porque hay personas que nunca fueron oficialmente nuestras, pero que nos dejaron el corazón como si hubiéramos terminado una relación de 10 años. Ese mensaje de madrugada, esa mirada que decía me gustas, ese abrazo que parecía promesa, y uno, bien ilusionado, ya estaba escogiendo hasta los nombres de los hijos, pero nunca pasó. Fuimos un casi, un tal vez, o un a lo mejor algún día. Y lo más triste es que no puedes decir, mi ex me dejó, porque ni ex tienes. Solo tienes recuerdos, canciones y una dignidad que quedó haciendo horas extras. Porque los casi algo son así. No fueron nuestros, pero tampoco fueron fáciles de olvidar. Y quizá por eso duelen tanto. Porque no lloramos lo que vivimos, sino lo que pudo haber sido. Palabras de Lomeo.
1: Palabras de Lomeo.
0: Chicos, te alabamos, señor.
1: Te alabamos, señor. Óyenos. Pues que dice, qué culero ese Romeo. Ese, no puedes decir que perdiste a tu ex porque ni ex tienes.
0: Es que no lo quise decir, así como que. Y lo más triste es que no puedes decir. Mi ex me dejó.
1: Porque ni ex tienes,
0: hijo de la
1: ex. Ese Lomeo, ahí sí te pelaste.
0: No, Lomeo.
1: Gracias por este. Palabras de Lomeo.
0: Por este versículo que nos. Mira, yo no sé por qué, pero.
1: Alabamos, Lomeo.
0: Yo creo que a la Biblia le falta este versículo. Fíjate vos, honestamente.
1: No seas pecador vos. Qué pecador.
0: Hay que agregarle un versículo a la Biblia de Lomeo.
1: Ya pecaste diciendo. Buquis Cristo, mano.
0: Carta de Lomeo. Vos, carta de Lomeo a los.
1: ¿Qué? A los migajas.
0: Carta de Lomeo a los migajas. A ver, Lomeo, gracias por esos versos.
1: Lomeo, en el versículo de su carta, en el versículo 1, capítulo 1, versículo 5.
0: Por acá dijo, nos ponen: yo quiero ese salmo, porfa. Yo quiero ese salmo, porfa.
1: No puedo contestar llamada. O sea,
0: vos de casualidad no sos. A ver, no sos Lomeo Salomón.
1: ¿Aló? Ah, ¿para qué llaman y nos cuelgan?
0: Vos no sos Lomeo Salomón.
1: Salomeo.
0: A ver, para los que quieren la frase más. Ahí viene, ahí está. Vamos a ver.
1: Espérense, no. No van a hablar groserías, mucha. ¿Aló?
2: ¿Aló?
1: Club Radio, buen día.
2: Hola, buenos días.
1: Hola, ¿cómo estás? Oli. Qué gusto saludarte.
0: Oli.
2: Gracias, igualmente.
1: A ver, ¿con quién tenemos el gusto?
2: Ay, no sé.
0: No quieres decir tu nombre.
2: Rosenda.
1: Ah, ¿qué onda, Rosé?
0: Hola, Rosenda, ¿cómo estás?
1: Rosé. Como el champán, Rosé. Ajá, ¿cómo estás?
2: Bien, aquí escuchándolos.
0: Qué alegre. Dinos, Rosenda, ¿en qué podemos servirte el día de hoy?
2: Quería pedir una canción.
1: ¿Qué canción quieres escuchar?
2: De Mayor Venganza del Grupo India.
0: Rosenda, sí entendés que.
1: Sí entendés que estamos en jueves todavía y que no nos podemos aproximar a viernes.
0: Y
1: ¿no?
0: que nos estás incitando a beber bebidas fermentadas.
1: Y aparte de eso, estás incitando a todas nuestras oyentas, a todas nuestras mujeres radioescuchas, a que pues nos tiren veneno a los hombres, ¿no? ¿Sí sabes eso?
2: Mañana viernes ya.
1: ¿Y qué tiene?
2: O sea, el jueves se puede empezar.
1: ¿Empezar a qué?
0: ¿Se puede empezar a qué? ¿A qué? A nada.
1: No, o sea, empezamos, o sea, a nada.
0: Nos pediste la canción para nada.
1: O sea, nos pediste la canción para empezar a nada.
0: Mira, ¿y esa canción va con dedicación a alguien, Rosenda?
1: Yo creo que sí, vos.
2: Sí.
1: ¿Ah, sí?
0: ¿A quién? ¿Cómo se? Decinos la primera letra del cucaracho.
1: Ahora, ¿para qué nos llamaste?
0: Sí, decinos la primera letra del cucaracho.
2: No, la primera letra del nombre.
1: Te menciono nombres y tú me dices solo un sí.
0: Juan,
1: Roberto, Carlos, Mario. Jorge, Mario,
0: Francisco,
1: Emanuel,
0: Eugenio, Patrocinio,
1: no sé, espérate, otro nombre de hombre.
0: Brian, Justin,
1: Neymar,
0: Ronaldo.
1: Neymar Yamal.
0: Neymar González, ¿no?
2: No.
0: Bueno, pero.
1: Pero con mucho gusto. Entonces, ahí vamos a colocarla, Rosenda, ¿viste?
0: Con mucho gusto, pero... Rosenda. Gracias por llamarnos.
1: Mucho, ¿oíste? Gracias.
0: Te cuidas, adiós.
1: Para empezar a nada, nos dijo.
0: Buenos días, ¿me pueden complacer con la canción de La Nave del Olvido con Mon Laferte, por favor?
1: Fíjate, esa es muy reciente.
0: Esa está un poco reciente.
1: Ahorita andamos en clásicos ochenteros, muchachos. Y porfa, estamos en la ranchera. Estamos en la ranchera del día, hombre.
0: ¿Crees que venimos así de balde?
3: ¿Crees? ¿Crees? Mira, ves, ¿crees?
0: ¿Crees que venimos así de
3: balde? ¿Crees que vengo así para colocar música del 2000?
0: ¿Crees? ¿Crees que tengo un look como para poner música de Mon Laferte?
3: ¿Acaso tengo? Mira, no solo ya me dijeron que mis lentes parecen lentes de soldador. ¿Crees que vengo así solamente para poner músicas del 2000? No, yo veamos música de los 80.
0: ¿Acaso que crees vengo así todo hilachiento? Para poner...
3: Date vuelta, hacia la espalda. ¿Quieren ver la espalda?
0: Aparte, ¿tú crees que vengo así? Para poner música de Mon Laferte, ¿es en serio?
4: Oh, mujeres tan divinas.
3: ¿De dónde sacaste esa babosa?
0: ¿De dónde crees?
3: Ay, la madre. Bueno,
0: se lo fui a robar a uno de los de la canción de YMCA. Por eso me quería dejar solo el bigote.
3: Acá se lo sigo, pues, ¿qué ranchera va a sonar mucho?
0: No sé, no han dicho. No
3: han va a sonar, nada. No han dicho.
0: No han dicho nada, nadie está
3: a
0: poniendo.
3: Mucha tanta mulaza.
0: Ah, perdón, dice, súbanle volumen a Duche.

0: Bueno,
1: es
0: entonces...
1: que no, no hemos dicho las palabras clave. O sea, ¿con qué palabra?
0: Ah, carajo, cierto. Perdón, mucha gente, tanta mulaza, nos olvidó.
1: Sí, bueno, para los que quieren escuchar tu cárcel del Buki, manden
0: la palabra
1: cárcel.
0: De cárcel. Si para... quieren escuchar Mujeres Divinas de Vicente Fernández, manden la palabra divinas.
1: Los escuchamos.
0: Y listo.
1: Por acá nos ponen,
0: pónganse pilas,
1: ya empezaron, por acá nos ponen cárcel, por acá ponen divinas, por acá ponen cárcel, divinas, ¿por qué van uno a uno? Cárcel, divinas, dice tu cárcel no es ranchera, mucha, vos es que no es ranchera, pero fíjate que sí es para chupe. Entonces,
0: ah, bueno, sí.
1: O sea, ese grito que escuchaste es porque es para chupar.
0: Es para, bueno, para tomar, no sé si alguien quiere chupar, ese es su rollo, pero para tomar sí.
1: Ok, para los de Facebook les queremos contar que tenemos que cortar la transmisión porque...
0: Ya se nos ya está se acabando la
1: cárcel. No, porque se le cansó la mano a nuestra camarógrafa, entonces...
0: un día eso la van a conocer.
1: No somos explotadores. Un día la van a conocer.
0: Sí.
1: Es una persona bien agradable, cero...
0: Súper agradable.
1: Cero que se enoja.
0: Cero jetas.
1: Cero sentida.
0: Sí, le pedimos... Mira, nos hace jetas cuando le pedimos algo.
1: Cero que se enferman.
0: Sí, después dice que está enferma solo para no venir y así.
1: Pero un día la van a conocer. Así que nos vemos a los de Facebook Live y los demás nos quedamos aquí en el radio... en la radio 102.5.
0: Qué bien, te escuchaste.
1: Y pues ya saben, ¿cuál quieren entonces? ¿Mujeres divinas o quieren tu cárcel de los Bukis?
0: Pilas, mucha.
1: Pilas. Vos ponete algo de fondo porque no sé, me siento raro.
0: Ahí estamos. Bueno, hasta luego a nuestros amigos de Facebook. Gracias por seguirnos estas dos horas en el Facebook Live. Nos vamos a escuchar. Bueno, nos seguimos viendo el próximo martes. Primero adiós, ¿verdad?
1: Sí.
0: Así que
1: adiós, chicos.
0: Sigan, quédense en radio, vayan a sintonizar el 102.5 y por ahí continuamos para terminar el programa. Bueno, entonces, ¿tu cárcel o qué? ¿O Mujeres Divinas? ¿Qué dicen?
1: Fíjate que va parejo.
0: Sí, es que no puedo poner acá porque si no me pierdo el grito. Entonces...

0: A ver, tenemos ya varios mensajitos por aquí. ¿Qué tenemos?
1: Por
0: ¿qué
1: acá tenemos? Pueden poner triste canción de amor, divinas, porfa, mujeres divinas. Dice a la madre, ahorita traen un montón de mensajes.
0: Hombre,
1: dice
0: viendo,
1: por acá.
0: ¿Vos por qué te escuchaba?
1: Hola, solamente. Somates. Ah, la madre, oí este mensaje, vos. Somátense a Chente de una, dice.
0: ¿Dónde dice eso?
1: Aquí en número 2534.
0: 2534.
1: Mujeres divinas, por favor, buen día. Hola, hermanitos.
0: Así se pide una rola. Miren, somátense esa de Chente ya.
1: Este cuate se la acaba de rifar.
0: Sí, por favor, buen día, mujeres divinas, ¿ok? Hola, hermanitos Paredes.
1: Muchísimo.
0: No hay nada más ochentero que septiembre de. Ah, septiembre
1: de Earth, Wine and Fire.
0: Me complacen con esa, por favor.
1: Esa es
0: órale,
1: buena.
0: Pero ahorita vamos con divinas.
1: Esa es la de
0: Ok, entonces somátense. Ganó divinas, ¿va?
1: Somátense. ¿Cuándo somatamos? ¿A Chente o nos somatamos al Buki aquí en la radio?
0: Rápido, Chente Buki. Te saluda Alex.
1: Buena onda, Alex.
0: Full sintonía. Buenísima onda. Así se pide una rola, vos. Somátense, Chente. ¿Qué guisados? Va. ¿Entonces qué, Chente?
1: Yo creo que nos vamos, dice... Sí, con Chente nos vamos. Que suene Chente.
0: Bueno. ¿Están listos, va?
1: Listo. Solo les voy a pedir que, por favor, pueden ir a la refri. Si, vean si tienen alguna bebida ahí. También pueden pedir. O si no, en su defecto, pues si tienen alcohol etílico.
0: Aquí sí,
1: aquí sí tenemos. Aquí tenemos chelas.
0: Bueno.

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0: Oí, oí.
1: Y jálese la.
0: Emma. Ya estamos aquí pasando las boquitas. Oigan.
1: Pasalas pues, perro. Mm. Bueno, estamos en las 9:42 de la mañana.
0: Pásame Michelle ahí.
1: Nos pidieron esta canción, no sé.

0: Es una canción para complacer aquí a nuestro amigo DJ Dino.
1: DJ Dino, que pidió Caballo Homosexual de las Montañas. Pucha, ¿qué? ¿Solo eso hace o qué?
0: Adelántalo un poquito más.

0: canción más. Por algo la de haber pedido. Bueno, entonces.
1: Dice por acá.
0: A vos nos pidieron.
1: Pónganse la de locutor homosexual de la cruz.
0: El que llega solo los martes y jueves.
1: Póngase la de locutor homosexual con lentes de herrero.
0: No, el que vino con chumpa de lona llega los martes y jueves.
1: El que viene solo hilachas.
0: Bueno, nos habían solicitado aquí mi mayor venganza, muchacha. Tres personas nos solicitaron esta. De la India. ¿Por qué será?
1: ¿Será que la quieren?
0: No sé.
1: ¿Será? No sé, nos ponen un mensaje por ahí.
0: Yo quería, pero la de pregúntale a la noche.
1: A ver, mujeres que nos están escuchando, les tengo una pregunta. ¿Quieren la de mi mayor venganza de la India, sí o no?
0: O si tú eres mi hombre y tú, si yo soy tu hombre y tú mi mujer, algo así.
1: No, ¿quieren la mi mayor venganza de la India, sí o no? Porque nos tienen que decir, ya nos la van pidiendo tres, pero queremos más votos. Nos dicen por acá, sí. Bueno, sí, así, bueno.
0: ¿O quieren escuchar esta?
1: Sí, oí, sí, porque urge, dice.
2: Si ha visto alguna vez.
1: Ah, no le llega, vos. No le llega.
0: ¿Quieren escuchar esa o mi mayor venganza?
1: Urge, aquí nos pusieron urge. Vamos la de mi mayor venganza.
0: Dice, sí, mi mayor venganza, por favor. Mujeres, por favor, buen día. Sí, porque urge, por favor.
1: Sí, queremos de la India mi mayor venganza.
0: Andan dolidas, ¿verdad? Aunque digan que no les duele, les arde, les remueve, ¿verdad?
1: Miren, fíjense que yo conozco.
0: A mí me gusta eso.
1: Yo conozco chiquillas o mujeres.
0: A mí me gusta
1: eso. Que siempre dicen mi mayor venganza.
0: ¿Qué, hombre?
1: Que dicen mi mayor venganza será que te quedes con él, ¿verdad?
0: Sí.
1: Pero lo aceptan de vuelta, fíjate vos.
0: ¿Cuál quieren? No, va, esa no, pues ya.
1: No, hombre, pon
0: esa. Quieren mi mayor venganza, ya.
1: A ver, los manden mensaje para que quite Manuel de la tornamesa y yo pueda poner mi mayor venganza de la India.
0: Ensarte de ardidas.
1: Porque casi que lo saco a golpes de aquí para que ponga. Ahí está, ve.
0: Ahí va, pues, que les arda. Eso es lo que quieren, que les arda.
2: Que voy a luchar.
0: Ahí dice, Pancho, es la que se lo queda, pierde. Pero yo quería perder.
1: La bestia. ¿Será?
0: Uy. Bueno, pues no creo que no la quieran escuchar. No hemos recibido los suficientes votos, fíjate vos. ¿Quieren escuchar esa?
1: Pues ahorita van a poner un audio de, mire, por favor, póngame la de mi mejor venganza, es que ya no aguanto.
0: Ya no aguanto cómo decirle.
1: Es que siento algo.
0: Bueno, es que ese dicho se aplica para ambos lados.
1: No,
0: es la que se lo queda pierde y también el que se la queda pierde. Eso es de ambos días. La mandarina ya
1: eso,
0: pidió.
1: Eso ya lo estás diciendo.
0: Sí.
1: Eso ya lo estás diciendo.
0: Mi mayor venganza. Mira, ¿quién pidió mi mayor venganza también?
1: ¿Quién? A ver, un saludo para la zona.
0: Hola, brothers. Se ven bien tuanis.
1: Obvio, microbio.
0: Saludos a todos en cabina. Por favor, ¿pueden complacerme con el tema de MC Hammer? You can touch this too. Ese rolón es para que se mueva hasta el cucho.
1: Hasta el chucho, estúpido.
0: Hasta el chucho.
1: Hasta el cucho, ¿sabes?
0: Hasta
1: de
0: el
1: que fuera, cucho. De que fuera el cucho de Don. ¿Te acuerdas cómo hablaba el cucho de Don Gato?
0: Hola, Don Gato. Gato. Sí, bueno. ¿Entonces qué, mi mayor venganza o qué? ¿La quieren o no?
1: ¿O quieren escuchar el cucho?
0: Okay. Va, si no tenemos más votos de mi mayor venganza, yo voy a poner la que yo quiera. Porque el que está en la tornamesa manda y punto. Mentiras, muchachos, vámonos con
1: mi mayor venganza. Mi mayor de la venganza. India.
0: Sí, mira, pues ya siguen votando aquí.
1: Aquí está,
0: tranquilos, hombre. Buenos
1: días, chicos.
0: Mi mayor venganza.
1: Mi mayor venganza.
0: Ay,
1: sí, va, ahí está, pues, ahí está.
0: Montando ardidos.
1: Dice buen día, mi mayor venganza. Bueno,
0: sí, ya sabemos que
1: les vamos a poner mi mayor venganza, por favor.
0: A ver, y si no les duele, ¿por qué se quieren vengar?
1: Y a ver, hombres.
0: Pidamos una.
1: Esta canción, yo sé que les gusta a ellas porque la dedican.
0: Y a nosotros pero nos gusta más.
1: A nosotros nos gusta.
0: Porque sabemos que les ha ardido.
1: Sí, no.
0: Y les arde.
1: ¿Y saben por qué nos gusta? Porque dicen que su mayor venganza es que se queden con nosotros, pero bien que nos aceptan de vuelta, ¿o
0: y
1: no?
0: Y deja eso, y bien que quisieran ser las que perdieron.
1: Obvio.
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0: 9:54 en este jueves de Clásico ya.
1: Ya me escucho. Por acá nos mandaron la foto de...
0: Mis respetos para esa bella dama.
1: Para esa bella dama que cabal se echó su chela en el carro. No va manejando porque se ve que está parqueada.
0: Dice, ustedes mandan, ustedes dicen a ver cuándo nos echamos un par, dice.
1: Pues cuando quieras, cuando con mucho quieras. Gusto, nosotros abiertos a que nos invites. Porque sí son, porque somos los de... Yo sí soy de las tres tortas.
0: Ah, yo también. Y si, o sea, con que no nos diga como aquel video que circulan de cómo que de las tres tortas, pendejo, tienes que pagar lo que comiste, después de eso te vas a comer, pero este pan. ¿No lo has visto?
1: Bueno, no, yo soy de las dos tortas, la verdad.
0: Yo no voy por la hamburguesita.
1: Yo también.
0: Como esté.
1: Qué fregados que tenga queso.
0: Nos tenemos que despedir ya.
1: Nos tenemos que despedir porque estamos tragando. Muchas gracias a toda la gente que nos vio en Facebook Live. Yo sé que querían ver, estaban con la pena que estamos comiendo, pero igual no les vamos a decir. Y para toda la mara que nos escribió, buena onda. Gracias a DJ Dino por esa rola de Caballo Homosexual de las Montañas.
0: Ah, DJ Homosexual de las Montañas.
1: El DJ Homosexual de las Montañas. También gracias por el que nos pidió la de Chala de Gelchalá. A todas las que nos estuvieron escribiendo pidiéndonos la de la India porque sabíamos que le surgía. Ojalá que se le hayan pasado bien y que le hayan dedicado a todo pulmón.
0: Es agua pura, mucha.
1: Es agua pura, no crean que aquí estamos bebiendo en la cabina porque no se puede. Oh, la verdad. Sentí una necesidad ahorita de irme a esos lugares donde uno se embriaga.
0: Esos lugares donde va la chica con esa cerveza en el carro.
1: Saludos a toda la mara. Perdón si no les complacimos a algunos su rola, mucha, pero es que son un montón. O sea, si se sentaran aquí donde yo estoy, se darían cuenta que es un chingo de mara la que escribe. Así que muchas gracias a todos.
0: Sí, mucha, perdonen. I'm sorry.
1: Siempre cuando sea el otro jueves, recuerden donde su rola y quien quita, pues sí, obviamente ahí se las ponemos porque nos van quedando en cola. A veces las apuntamos y pues decimos, nos la pidieron y entonces la ponemos. Así que muchas gracias a todos.
0: Nos vamos a despedir con una canción de
2: tu música.
0: ¿De Pink Floyd? ¿De Molotov? ¿O qué? Vámonos con una canción. ¿Nos despedimos con una canción de Molotov? ¿O nos despedimos con algo romántico? No va.
1: No, ponete la de
0: Voto Latino de Molotov.
1: No, Your Love, ponete para terminar los 80.
0: ¿De quién le canta?
1: Your Love de Outfield, creo que es. Un rockito para despedirnos, obvio.
0: Tengo a ATB y Topic, ¿no? ¿Esa no es?
1: No.
0: ¿No es esta? Your Love. Your Love.
1: No.
0: Esa no es. De Outfield.
1: De Outfield, ajá.
0: Buena rola. Bueno, y buena progra, gracias a ustedes. Nos escuchamos el martes y mañana pues estoy yo. De repente se anima el Pancho a venir un día de estos, un viernesito que se pone loco también, con el especial de Picazón de Garganta mañana viernes a las 10 de la mañana, de 10 de la mañana a 2 de la tarde. 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Martes y jueves estamos en modo hermanos con el Pancho de 6 de la mañana a 10 de la mañana. Váyanse a nuestro TikTok, mucha buena onda. Le están dando cariñito a nuestro video ahí que hicimos el review de la hamburguesa de Dragon Ball Super, que salió por la cadena de hamburguesas de más grandes y una de las más grandes y ricas de acá de Guate. Entonces, por ahí andamos, ahí está, para que vayan a darle cariñito al video que subimos.
1: Y los que van al gym, nos miramos en el gym ahorita.
0: Modo Hermanos GT, aparecemos en TikTok, así nos encuentran, Modo Hermanos GT. Y los que van al gym, si nos encontramos ahorita a las 10:30 de la mañana, por ahí nos miramos a sacarnos el jugo, compadre.
1: Y háblennos, porque obviamente nosotros no los conocemos.
0: Yo creo que nos van a ver diferentes si nos ven en el gym ya con ropa normal, no como veníamos ahorita.
1: Nos miramos más guapos.
0: Van a decir, nos miramos más sabrosos, más papirricos.
1: Más crujientes.
0: Si es que lo de ahorita nos tapaba toda la sabrosura.
1: Más crujientes porque nos cruje todo cuando levantamos
0: pesas. Lo que traíamos puesto ahorita nos tapaba toda la sabrosura.
1: Toda la sabrosura.
0: Bueno, vámonos con Your Love de Oldfield. Nos vamos. Buena onda, Pancho. Les acompañó el Emma.
1: Pancho y Emma.

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10 de la mañana con 10 minutos. Muy buenos días, ¿cómo están? Qué gusto volver a saludarles y acompañarles desde cabina de Club Radio 102.5 en este maravilloso jueves de clásico. Jueves 10 de septiembre del año 2026. Bienvenidos y bienvenidas a esta programación en donde la vamos a pasar chicles bomba. Con la mejor música, con los mejores clásicos que podamos disfrutar entonces en este día. Porque no estamos viejos, solo somos clásicos. Qué bonito poder estar ya de nuevo entonces en cabina para acompañarles en esta mañana. Buen provecho en la hora de la refa. ¿Cómo están ustedes? ¿Cómo va su mañana? ¿Qué tal de calorcito? Ya hace calor, ¿verdad? Les saluda y les acompaña Estefanía en punto de las 2 de la tarde. Así que corazones bellos, a seguirle subiendo volumen al radio porque las buenas canciones continúan sonando para acompañarte en esta jornada laboral. Que la felicidad les acompañe y que todo lo bonito sea para ustedes. ¿Qué les parece? Y arrancamos bailando con esta buenísima canción, Fiesta Cumbiera, porque sí, este día es para fiesta con los buenos clientes.

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2: Son las 10 con 14 minutos.
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0: Los buenos clásicos continúan sonando a través del 102.5 de Club Radio. Llegamos a las 10 de la mañana con 20 minutos. 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Disfrutando de tu música favorita en este maravilloso jueves de clásico, en donde sin duda nos la vamos a pasar a súper bien cantando, bailando y disfrutando con estos buenos clásicos que tú puedes solicitar a través del 5871-1025 y 7832-9014. Me preguntaban, Steve, ¿se puede escribir por medio de Facebook? Claro que sí, totalmente bienvenida a tu comunicación. En Facebook nos encuentras como Club Radio para que nos busques, nos puedas seguir y también nos puedas escribir. Y con muchísimo gusto nosotros por acá te complacemos con las canciones que deseas escuchar. 10 de la mañana con 21 minutos. Buen provecho en la hora de la refa. ¿Qué andan refaccionando? ¿En dónde nos están escuchando? Calorcito el que ya se sienten esa mañana, ustedes. Pero con la buena música, definitivamente nuestro ambiente y nuestro buen ánimo va a cambiar.
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1: Y la morena quiere bailar. Algo de ilegales para seguirles acompañando. 10 de la mañana con 25 minutos. Por acá me voy complaciendo a mi queridísimo Benjamín. Gracias, Benja, por la sintonía. Por acá él me solicita esta canción, así que con mucho gusto vamos a seguirle subiendo el volumen al radio. Y se vale bailar, se vale disfrutar y se vale cantar con estos buenos clásicos.

0: Buen ritmo el que por aquí escuchamos entonces para seguirles acompañando y complaciendo entonces con cada una de las canciones y de los buenos clásicos que desean escuchar. 5871-1025, número de WhatsApp. Me voy saludando entonces a quienes por acá estén conectados con nosotros. ¡Qué bonito! Ok, bueno, en nuestro estado de WhatsApp yo tengo una pregunta para ustedes. Y es que seguramente todos tenemos algo, algo guardado que lo conservamos o porque le tenemos mucho cariño o porque nos recuerda mucho. Así que yo les pregunto, ¿qué es lo más clásico que ustedes conservan? Y por acá pues ya me están haciendo saber qué es lo más clásico que conservan. Yo se los voy a compartir por acá. Por acá me dicen, hola Steve, muy buenos días. ¿Me podrías complacer, por favor, con la canción de Opus, Life is Life? Claro que sí, con muchísimo gusto. Yo por acá voy programando. Por acá me dicen, hola, porfa, algo de cumbia. Gracias, Steve, feliz jueves. Feliz jueves para ti también. Muchísimo gusto. Por acá vamos a programar buena cumbia para seguir bailando. Por acá me dicen, hola Estefanía, buenos días. Gusto, mucho gusto saludarte. ¿Podrías complacerme con una canción de Rosana? Te saluda René, aquí en Antigua, y no estamos viejos, solo somos clásicos. Exactamente, mi querido René, muchísimas gracias por la sintonía. No estamos viejos, solo somos clásicos. 5871-1025, por acá también se comunica Jonathan con nosotros. También por acá está mi queridísima Abby. Gracias, Abby, por la sintonía. Te mando un abrazo, que estés muy bien. 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Momento de ir con nuestros anunciantes, pero ya volvemos para seguirles complaciendo y disfrutando con estos buenos clásicos.
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Vamos a disfrutar de esta canción de nuestro fondo porque es una canción que sin duda alguna nos motiva, nos transmite ánimo, buena vibra. Ideal para este jueves de clásicos. Ideal también para transmitirles una oportunidad laboral. Empresa de prestigio en Antigua Guatemala estará contratando conserje y guardián. Los requisitos son los siguientes: mayor de edad, entre 22 a 40 años, que tenga un nivel académico de preferencia diversificado, con experiencia mínima de un año en esta área, disponibilidad de horario. Y para mayor información pueden comunicarse los números de teléfono 78 82 43 65 y 78 32 94 52 para poder presentar tu papelería completa. Empresa de prestigio en Antigua Guatemala estará contratando conserje y guardián. 78 82 43 65 y 78 32 94 52.

Continuamos con más de la buena música. 10:39 a.m. Yo espero que ustedes estén teniendo una bonita mañana, una mañana bastante calurosa, pero con buena música. Por otro lado, los bloqueos y manifestaciones continúan en el país. Según la actualización de Provial, son 7 puntos bloqueados en diferentes rutas del país. Siendo esos en Santa Lucía, Cozumel, Guapa, Escuintla, en Cuyotenango, Suchitepeques, en Santa Cruz, Río Hondo, Zacapa, en San Vicente, Pacaya, en la zona 1 de la ciudad capital, en el Senma, zona 12, y en Aldea El Boquerón, Esquipulas, Palo Gordo. Estos son entonces los puntos bloqueados a nivel nacional en cuanto a las protestas que se siguen dando. Me voy para que complaciendo entonces con una muy bonita canción. A seguir bailando con esta buena cumbia. Y les transmitimos a través del 102.5 de Club Radio en jueves de clásicos.

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10 de la mañana con 51 minutos y por acá escuchamos Me Acuerdo de Vico. Sí, por acá me solicitaban la canción. Buen día, por favor, puedes complacerme con Me Acuerdo de Vico. Sí, gracias. Gracias a ti por la sintonía, también por la comunicación. Por acá me dicen, hola, ¿me puedes complacer con una canción de Selena? Biri, biri, bam, bam. Claro que sí, con muchísimo gusto. Yo por acá estoy programando y complaciendo cada una de las canciones que me están haciendo llegar a través del 5871-1025, que es nuestro número de WhatsApp. Por acá me dicen, buenos días, Estefanía, le saluda Ana Vivar de Santa Ana, gusto de saludarla. Igualmente, mi querida Ana, le mando un abrazo, que esté muy bien, gracias por la sintonía. Escuchando a todo volumen, qué bonito, muchas gracias. Porque nos permiten que por ahí, en la comodidad de su hogar, haciendo el oficio, acomodando las plantas, regando las plantas, haciendo la limpieza, pero nos están escuchando y para nosotros es un gusto poder acompañarles con la mejor música en este jueves de clásicos. Saludando también a nuestros queridos amigos que por ahí nos van escuchando en el carro, en el bus, van manejando, van disfrutando de su jugo, de su cafecito, porque se vale. Dice por ahí que el café se vale a toda hora. De un su cafecito frío a esta hora, pues queda muy bien. Feliz jueves para todos, buena jornada, que la felicidad les acompañe, que todo lo bonito sea para ustedes y que todo el día, las 24 horas, se acompañen con los buenos clásicos a través del club con mayor potencia. Por acá me saluda también David en Jocotenango en este jueves de clásicos. Un abrazo, mi querido David, gracias por la sintonía, por seguir disfrutando entonces de estas buenas canciones que nos hacen también recordar. Por acá me dicen, hola Steph, serías tan amable y complacerme con Vive de Cava. Feliz jueves de clásicos, feliz jueves también para ti. Gracias por la sintonía, con muchísimo gusto. Yo por acá voy programando entonces las canciones que desean escuchar en esta mañana.

Steve, buenos días. ¿Me podrías complacer con la canción Otra Como Tú de Toño Rosario? Gracias, gracias a ti por la sintonía, por comunicarte con nosotros vía WhatsApp. Claro que sí, con muchísimo gusto. La pregunta de ese día y está en nuestro estado de WhatsApp: ¿qué es lo más clásico que tú conservas? Ya hay

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1: Hola, soy Kile Castillo. En los próximos segundos te presentamos los hechos más importantes que marcan la agenda de hoy.
2: Le saluda Alexis Ponce. Congreso aprueba precios tope para los combustibles. De urgencia nacional y con 130 votos a favor, fue aprobado el decreto 21-2026, que establece precios de 39 quetzales para el diésel y gasolina regular y 41 quetzales para la gasolina superior. La nueva ley destina 2.500 millones de quetzales para mantener estables los combustibles hasta fin de año, dependiendo la disponibilidad financiera y precios internacionales.
1: Transportistas de Zacatepeque se suman a las protestas. Al menos 9 organizaciones de transportistas de Zacatepeque que se anunciaron una manifestación pacífica hacia la ciudad de Guatemala para este miércoles. Sin embargo, existe una pequeña modificación en la planeación de la marcha pacífica, pues Gobernación Departamental de Zacatepeques y reportes locales confirmaron que las organizaciones de transportistas modificaron el trayecto definitivo y que éstas se desplazaron en recorrido de Antigua Guatemala y tramos de conexión como la calzada Aguilar Batres. Los organizadores aclararon explícitamente que no buscaban bloquear por completo las calles o calzadas. Dentro de las exigencias, protestan por el alza de los precios de los combustibles, la canasta básica y la falta de seguridad ante las extorsiones.
2: Real Madrid gana en el debut de Champions. El Madrid venció 2-1 al Inter de Milán en el Santiago Bernabéu con goles de Kylian Mbappé y Federico Valverde. Carlos Augusto descontó para el Inter y Thibaut Courtois fue clave para sostener la victoria de los blancos.
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11 de la mañana con 8 minutos, disfrutando de los buenos clásicos a través de Club Radio 102.5, porque no estamos viejos, solo somos. Excelentes ritmos son los que escuchamos en esta mañana. Una mañana con calorcito, sí, pero muy bien para disfrutar de esta buena música. 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
2: Son las 11 con 15 minutos.
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Porque sin duda tiene un buen ritmo, ese ritmo que necesitamos ustedes para activarnos, para motivarnos, para llenarnos de buena vibra, para disfrutar de este día y sobre todo hacerlo con los mejores clásicos a través del club con mayor potencia. Así que yo agradezco la sintonía y la comunicación es que están teniendo a cabina. 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

más clásico que yo conservo es una jarrita que me dejó mi abuela, que ya está toda viejita y toda pelada, dice, pero es lo que yo siempre conservo porque es lo único que tengo de ella. ¡Qué bonito! Amigo, mi esposa, dice. ¿Cómo así? Es como el vino, querido, es como el vino, así que valóralo. 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Okay, por acá estoy buscando sus mensajes ustedes porque ya se me perdieron bastante. Por acá me dicen, hola Stephanie, muy buenos días. Lo más clásico que yo conservo es un juguete de mi infancia, es un peluche, lo adoro con todo mi corazón y por ahí anda. Por acá me dicen una computadora para las tareas de computación. Por acá me dicen, buenos días, lo clásico que conservo es el respeto y mi buen comportamiento. Siempre, siempre digo que la educación no pelea con nadie. Amigo, tú tienes absolutamente toda la razón. Un 10 para ti. Sí, es que es triste ustedes, pero es real que pues con todo lo aquello que se ha ido olvidando, que se ha ido dejando atrás, hablando en cuanto a juguetes, en cuanto a cosas clásicas también, se han perdido tristemente muchos de los valores y creo que eso es algo muy importante que nosotros debemos de recalcarle a los niños, que los valores principalmente es algo que no se puede olvidar, que no tiene que pasar de moda. Así que tú muy bien, amigo. Por acá me dicen una colección de billetes y monedas antiguas. Si por ahí tienen alguna fotografía de lo clásico que ustedes conservan, por supuesto que nos lo pueden hacer y llegar a través del 5871-1025, que es nuestro número de WhatsApp y que está por acá totalmente habilitado para que ustedes se puedan seguir comunicando. Por acá me dicen lo más clásico que yo conservo son unas monedas de a centavo que me regalaron mis abuelos que tenían de sus papás, es decir, mis bisabuelos. ¡Hala, qué bonito! ¡Qué bonito! Yo la verdad no tengo nada de mis bisabuelos ustedes, pero me hubiese encantado que sí. Bueno, creo que lo que anda por ahí es una plancha de metal, de esas que se le colocaban la brasa, ¿no? El fuego para poder planchar, lo único. Pero sí sería muy bonito el poder conservar algo de ellos, ¿no? ¿Qué es lo más clásico que tú conservas hasta el momento? Desde la mañana con 24 minutos, continuamos entonces con más de los buenos clásicos a través de Club Radio 102.5.

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11 de la mañana con 40 minutos. Y nosotros desde Cabina del Club con Mayor Potencia le seguimos acompañando entonces en esta bonita mañana. Mañana con bastante calorcito, pero ideal para disfrutar de buena música. Y bueno, a ver, para quienes por ahí estén en busca de una oportunidad de empleo, conozcan algún amigo, algún vecino, alguien de la cuadra que le esté buscando una oportunidad laboral, empresa de prestigio en Antiguo Guatemala estará contratando conserje y guardián. Los requisitos son los siguientes: ser mayor de edad, entre 22 a 40 años, contar con un nivel académico de preferencia diversificado, con experiencia mínima de un año en el área y disponibilidad de horario. Por mayor información, puedes comunicarte a los siguientes números de teléfono: 78 82 43 65 y 78 32 94 52, para poder presentar tu papelería completa. Te estaré contratando entonces con Sergio y guardián entre 22 a 40 años, de preferencia a nivel diversificado y que tenga experiencia en el área y, por supuesto, disponibilidad de horario. Bueno, yo por acá sigo complaciendo entonces con las canciones que desean escuchar en este jueves de clásicos, porque no estamos viejos, solo somos clásicos. Por acá me solicitaban entonces en la canción de grupo Brandly, La Chica de los Ojos Café, y también por acá me solicitan algo de Eddie Santiago, Todo Empezó, y algo de Celso Piña, Cumbia sobre el Río, buenísima canción, por cierto. A ver, hace 8 días yo les preguntaba entonces, ¿cuál es la mejor cumbia para ustedes? Ahora yo les pregunto, ¿cuál es el mejor merengue para ustedes? La mejor canción de merengue que ustedes dicen, uff, me paro y me pongo a bailar, me pongo a cantar y me la disfruto porque es la mejor canción del merengue para mí. Para ti, ¿cuál es esa canción de merengue, la mejor? 58 71 1025 78 32 90 14.

0: 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Son las 11:47.
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Recuerden ustedes que la mejor respuesta a una mirada es una sonrisa. Go Pato, maravillosa canción, ¿a poco no? Bueno, yo por acá les preguntaba entonces cuál es el mejor merengue para ustedes. Y por acá ya me están haciendo saber cuál es el mejor merengue. Así que yo voy a programar todas las canciones que ustedes me hagan saber a través de nuestro número de WhatsApp 5871-1025. Por otro lado, también en la pregunta de este día, ¿qué es lo más clásico que conservas? Por acá me dicen, hola, muy buenos días. Fíjate que yo conservo una muñeca que me la regalaron cuando tenía 5 años. Yo ahora tengo 33 años, imagínate. Ese maravilloso regalo que se conserva sin duda alguna. Las niñas éramos amantes o somos amantes de las muñecas. Y seguramente tuvimos una muñeca favorita y esa la quisimos o la queremos conservar siempre. Así que qué bueno, amiga. Qué bueno que tú sí puedas conservar esa muñeca. Por acá me dicen, tengo una botella de cava de España, más o menos de hace 40 años, y tengo un reloj que me obsequió mi padre, más o menos de hace 35 años. Qué bonito, por acá me comparte sus fotografías. Tú también nos puedes compartir tus fotografías si tienes, qué es lo más clásico que tienes. Por acá me dicen, hola, muy buenos días. Ay, muchas gracias. Dice, por favor, quiero escuchar Quédate de Luis Enrique, ya que el jueves pasado me quedé con las ganas de escuchar. Ok, dice estas canciones que me hacen recordar un abrazo, Estefanía. Igualmente, un abrazo para ti, que estés muy bien, con muchísimo gusto. Yo ahora mismo voy a programar a Luis Enrique para que este jueves sí puedas disfrutar de tu canción favorita.

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2: Hola, soy Kile Castillo. En los próximos segundos te presentamos los hechos más importantes que marcan la agenda de hoy.
3: Les saluda Alexis Ponce. Alcaldía indígena de Sololá advierte con nuevas acciones. Lamentablemente el pueblo no ganó, sentenció Raimundo Twist, tesorero de la Alcaldía indígena de Sololá, tras la aprobación en el Congreso de la República de un nuevo subsidio a los combustibles. La postura de la Alcaldía indígena de Sololá ha sido clara desde el inicio del diálogo: eliminar impuestos y no implementar subsidios. La inconformidad radica luego de que el Congreso aprobara precios tope de 39 quetzales para el diésel y la gasolina regular y 41 para la gasolina superior.
2: Guatemala fortalece talento en semiconductores. El Ministerio de Economía, a través de ProGuate y la Embajada de Taiwán, reunieron a estudiantes y graduandos de cursos de semiconductores dentro de la ruta del chip. La ministra Gabriela García destacó que el proyecto depende del fortalecimiento del talento humano y trasciende a la actual gestión de gobierno.
3: Betis vuelve a la Champions con remontada. El Real Betis venció 3-2 a Lille en Francia en su regreso a la Champions tras 21 años. Un doblete de Marc Bartra y el gol de Troy Parrott completaron la remontada en un partido que Lille terminó con 10 futbolistas.
2: Erling Haaland arranca la Champions con doblete. Erling Haaland anotó los dos goles de victoria 2-1 del Manchester City ante el Porto. El primer gol llegó al inicio del segundo tiempo, minuto 47, tras un centro de Enzo Fernández, y el segundo cayó en el tiempo añadido 90+1.
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12 del mediodía con 14 minutos y por acá continuamos entonces acompañándoles desde cabina del club con mayor potencia en este maravilloso jueves de clásicos. Ok, bueno, por acá entonces a través de nuestro número de WhatsApp me dice Arráncame la Vida, que es la canción que ya sonó, que es el merengue, el mejor merengue para ustedes. Por acá también me dicen El Venado, Steph, que no nos digan el venado. Amigo, que no nos digan El Venado. Ojito ahí. También por acá me dicen algo de Eddie Herrera, Demasiado Romántica, buenísima canción para bailar. Por acá me dice La Dueña del Swing, Steph, de los hermanos Rosario. Por cierto, ustedes, los hermanos Rosario, con ese repertorio de canciones tan bonitas que tienen, que sin duda nos han hecho bailar. Son esas canciones para fiesta que no pueden faltar. Y hoy yo las voy a estar por acá programando entonces a través del 102.5 de Club Radio en este maravilloso jueves de clásicos. Deseándoles buen provecho en la hora del almuerzo. Gracias a quienes por ahí nos están sintonizando entonces y están disfrutando de su almuerzo. Por acá me dicen, hola Steve, buenas tardes, qué gusto escucharte igualmente, querido. Gracias por la sintonía. Me solicitan algo de Corona. Las canciones que quieran escuchar hoy suenan, porque este jueves de clásico, recuerden ustedes que son 24 horas para acompañarles con los mejores.

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1: Son las 12 con 19 minutos.
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12:25 y nosotros por acá continuamos entonces acompañándoles desde cabina del club con mayor potencia. ¿Cómo que toca? Me decían que la canción o una de las canciones favoritas y eso y un buen merengue es el venado. Y yo decía, ojito ahí, amigo, y me dices es que a veces toca, Steph. ¿Cómo que toca? ¿Saben qué? Sí, es lo que toca en este momento es escuchar entonces nuestra música favorita en este jueves de clásicos con una super bocina. 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

0: en este buen y bonito jueves de clásicos, deseándoles entonces buen provecho en la hora del almuerzo. Gracias por seguir en sintonía. Recuerden que nuestras líneas siguen por acá totalmente habilitadas, 5871-1025 y 7832-9014, para que se puedan seguir comunicando a cabina del club con mayor potencia. Por acá me dicen, hola Steve, buenas tardes, qué gusto saludarte igualmente, querido, gracias por la comunicación y también por la sintonía. Por acá me dicen, yo lo que tengo, lo más clásico que tengo conservado es un carrito de madera que me hizo mi abuelo. Fue el único regalo que me dejó y que lo conservo siempre. Ya está muy viejito, pero ahí anda. Qué bonito ese regalo de nuestros abuelos. Ustedes se guardan de verdad para siempre. Por acá dice, hola Steve, buenas tardes, buen provecho, gracias corazón, igualmente para ti. Lo más clásico que yo conservo, puedes creer que es un zapatito, dice, lo ando buscando para mandarte una foto. ¿Cómo? Un zapatito tuyo de bebé. Ay, me encanta. Claro, tu fotografía es totalmente bienvenida a través de nuestro número de WhatsApp, 5871-1025. Por acá me dice, tengo este recuerdo, Steph, de Elvis Presley. Me lo regalaron y mis cassettes de los 80 con grabaciones, buena música. Definitivamente sí, la época dorada, ustedes, de la buena música. Bueno, me voy con otro buen merengue porque por acá me dicen que es uno de esos buenos merengues.
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0: 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Y definitivamente sí, sí es un buen merengue para seguirlo disfrutando.

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12 del mediodía con 44 minutos y por acá continuamos entonces acompañándoles y seguir disfrutando de este mediodía a través del Club con Mayor Potencia por el 102.5 de Club Radio. Ahora yo quiero que ustedes presten atención porque hay una buena oportunidad laboral. Empresa de prestigio en Antigua Guatemala estará contratando conserje y guardián. Los requisitos son, tienen que ser mayor de edad, entre 22 a 40 años, contar con un nivel académico de preferencia diversificado y contar con experiencia mínima de un año en esta área y, por supuesto, tener disponibilidad de horario. Para mayor información, pueden comunicarse a los siguientes números de teléfono que les voy a compartir: 78-82-43-65 o 78-32-94-52. Para poder presentar su papelería completa, porque empresa de prestigio en Antigua Guatemala estará contratando entonces conserje y guardián de 22 a 40 años, contar con un nivel académico diversificado, a experiencia en el área y disponibilidad de horario. Recuerden ustedes que si no lograron por ahí anotar los números de teléfono, se comunican a cabina y yo con muchísimo gusto por acá se los comparto. Por acá me dicen: hola Steph, buenas tardes, buena programación escuchando acá en Fundación Margarita Tejeda. ¿Me podrías complacer con Ni Tú Ni Ella de Zona Roja? Con muchísimo gusto, corazones bellos, gracias por la sintonía, les envío un abrazo, que estén muy bien, buen provecho, que tengan bonita tarde y vamos a disfrutar por acá entonces de Zona Roja. Por cierto, Zona Roja no ha sonado hoy ustedes, así que es justo y necesario. Gracias, mi queridísimo Jonathan, por la sintonía. Te mando un abrazo también por acá, Saúl. ¿Cómo estás, Saúl? Qué gusto saludarte. Haciendo que trabaja el muchacho. Por acá también se comunica con nosotros Javier en Pastores. Hola Javier, buenas tardes, ¿cómo te va? Ok, yo sigo por acá complaciéndoles. Entonces tenía por acá ya una canción pendiente que me habían solicitado, algo del Sol de México. Si no supiste amar, ahora te puedes marchar. Indirecta no es, corazones.

El mediodía con el 58 minutos y por acá les acompañamos saludándoles en la hora de el almuerzo. Provechito para quienes por ahí están disfrutando ya de sus alimentos. Pero tienen de fondo el club con mayor potencia en este jueves de clásicos, porque no estamos viejos, solo somos clásicos. Bueno, corazones, y en cuanto a las manifestaciones y bloqueos que continúan en el país en este mediodía de jueves 10 de septiembre del año 2026, según el reporte y la actualización de Provial, son 6 puntos bloqueados en diferentes rutas del país. Ante esta situación, el CACIF condenó este jueves los bloqueos registrados en distintos puntos del país que afecten la movilidad, el abastecimiento y la actividad productiva. El sector empresarial exigió a las autoridades garantizar el libre tránsito y también cumplir con las resoluciones de la Corte de Constitucionalidad sobre los bloqueos. El gremio reconoció el derecho a manifestar pacíficamente, pero señaló también que ningún derecho puede ejercerse vulnerando los derechos fundamentales de otros guatemaltecos. Los bloqueos y manifestaciones continúan entonces a nivel nacional. Recuerden ustedes que es importante entonces verificar si ustedes tienen que viajar, tienen que salir por trabajo, por estudio, qué sé yo, por cualquier cosa. Es importante que verifiquen las rutas porque pues están bloqueados y hay manifestaciones en distintas rutas de Guatemala, así que es importante también tomar su tiempo, salir con mucho tiempo de anticipación porque el tráfico se pone aún más complicado. Bueno, yo por acá les sigo complaciendo y acompañando, ya que tengo por acá una lista bastante grande de canciones para seguirles complaciendo. Por acá me dicen, ok, me siguen compartiendo entonces, ¿qué es lo más clásico que ustedes conservan? A ver, yo les pregunto, ¿qué es lo más clásico que ustedes conservan? Por acá me dicen, ay, qué bonito, porque me recordó también a una historia mía de infancia. Por acá me dicen, hola, Steph, buenas tardes. Fíjate que en la casa tenemos conservado un carrito viejito que era de mi papá. Él ya no está con nosotros, pero ese carro tiene añales. En una época mis hermanos dijeron, bueno, hay que venderlo. Con mi mamá nos opusimos y dijimos, no se vende ese carro porque es una herencia de mi papá. Es un carro ya muy viejito, pero me recuerda a mi niñez porque ahí íbamos a todos lados con mi papá. Qué bonito.

Y es que definitivamente ustedes, cuando estas personas especiales ya no están con nosotros físicamente, lo que nos quedan son justamente esto: los recuerdos, aquellas cosas materiales que aún están, que fueron parte de ellos o que nosotros compartimos con ellos, y definitivamente queremos tenerlos como un tesoro. 5871-1025, número de WhatsApp para que tú te puedas seguir comunicando a cabina del club con mayor potencia.

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Son las 13 horas con 5 minutos. 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

Acompañándoles entonces desde cabina de Club Radio 102.5 en esta tarde ya de jueves, esperando que ustedes se les tenga pasando súper bien con la mejor música de el 102.5 de Club Radio en este maravilloso jueves de clásicos, para acompañarles entonces en la hora de el almuerzo. Por acá me solicitaban algo de OV7, Enloquéceme. Vamos a disfrutar de esta canción. 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
2: Hola, soy Kile Castillo. En los próximos segundos te presentamos los hechos más importantes que marcan la agenda de hoy.
3: Les saluda Alexis Ponce.
2: Nuevos requisitos para que menores visiten cárceles. El Ministerio de Gobernación publicó reformas al reglamento de la ley del régimen penitenciario que regula la visita general de niñas, niños y adolescentes a privados de libertad que sean sus padres. Los interesados deberán acreditar parentesco ante el sistema penitenciario y estar acompañados por su tutor legal. La reforma entra en vigor el 9 de septiembre.
3: Educación guatemalteca retrocede en evaluación internacional. Los resultados de las pruebas PISA 2025 muestran que Guatemala tiene el desempeño más bajo de América Latina en lectura, ciencias y matemática, con retrocesos frente a la evaluación de 2022. El país ocupa las posiciones 84, 86 y 87 entre 91 naciones participantes, según el Ministerio de Educación. 6 partidos definen la segunda jornada de Champions. Este miércoles se disputan 6 encuentros de la fase de Liga de Champions League. Barcelona versus Feyenoord, Stuttgart frente a Viking, Liverpool versus Atlético de Madrid, Paris Saint-Germain se mide al Slovan Bratislava, Sporting ante Galatasaray y Napoli versus Arsenal.
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5: Son las 13 horas con 20 minutos.
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Una de la tarde con 27 minutos. Empresa de prestigio en Antigua Guatemala estará contratando con Sergio y Guardián, mayor de edad entre 22 a 40 años, con dar con un nivel académico de preferencia diversificado. Con experiencia mínima de un año en el área y disponibilidad de horario. Para mayor información, comunicarse los teléfonos 7882-4365 o 7832-9452 para poder presentar a papelería completa. Porque empresa de prestigio en Antigua Guatemala estará contratando conserje y guardia. Pilas por ahí entonces para quienes están en busca de una oportunidad laboral. Agradeciendo a quienes por acá entonces siguen en sintonía y también en comunicación. Qué bonito poderles acompañar en la hora del almuerzo. Provechito. Por acá me dicen: hola Stephanie, muy buenas tardes. Yo conservo algo de ropa aún desde cuando yo era bebé, imagínate. A mí me daría nostalgia. Bueno, de hecho, creo. Por cierto, ustedes iré a buscar eso de lo que me recordé ahora, que creo que yo tengo aún algunos vestidos que a mí me encantaban que mi mamá me pusiera cuando era niña. Entiéndase, ¿qué les digo? ¿Cinco, seis años? Pato 5871-1025, nuestro número de WhatsApp para que se puedan seguir comunicando con nosotros también. También saludando por acá a mi queridísimo Luis en San Pedro de las Huertas. Por acá se comunica a través de nuestra línea directa a cabina. Gracias, Luis, por la sintonía. Él me dice que hace bastante calor, pero un fresco de Jamaica, una limonada bien fría, me decía. La verdad es que queda muy bien. Continuamos ahora por acá acompañándoles y complaciéndoles, y nos vamos a disfrutar de esta muy bonita canción de Corona.

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0: Mensaje de César Flores, por acá me dicen, Estefes, es una de las canciones del mejor merengue para mí.
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0: Ay, qué buena canción. Justo para bailar en esta tarde, si usted está por ahí con su compañero de trabajo, en el taller mecánico, en la construcción, en la farmacia, en la panadería, en el mercado, jáleselo a bailar. Lo importante es disfrutar de la música porque sí, se vale. Estamos disfrutando del jueves de clásicos a través del 102.5 de Club Radio. Llegamos a la 1:40. Buen provecho en la hora del almuerzo y por acá sigue sonando entonces estos clásicos favoritos.
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0: Para seguir disfrutando de esta tarde.

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Son las 13 horas con 45 minutos. 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

Bueno, por acá me solicitaban esta canción que estábamos escuchando de fondo. Go Pato, buenísima canción con un excelente ritmo. Y con esta canción yo paso a despedirme. Llegamos a las 2 de la tarde con 3 minutos. Que tengan una bonita tarde, una excelente segunda jornada de labores, siempre con mucha precaución, a seguirse acompañando con la mejor música a través del club con mayor potencia en este jueves de clásicos, porque no estamos viejos, solo somos clásicos. Les saludó y les acompañó Estefanía, si el creador así nos lo permite. Mañana nos estaremos escuchando a partir de las 6 de la mañana en el viernes de party. Desde muy tempranito tenemos una cita entonces. Que tengan una bonita tarde, que la felicidad les acompañe y que todo lo bonito sea para ustedes.

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Hola, ¿qué tal, amigos? Muy buenas tardes, miembros del club más alegre y exclusivo de Antigua Guatemala y Zacatepeques. Iniciamos la programación, son las 2 de la tarde con 10 minutos. Mi nombre es Alonso Miranda y voy a acompañarte hasta las 6 de la tarde. Bienvenidos a Club Radio. 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Escuchamos a Madonna en el 102.5 de Club Radio, Material Girl.

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2: Son las 14 horas con 15 minutos.
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Acabas de escuchar a Kabá acá en el 102.5 de Club Radio. Esta canción lleva por nombre Mai Mai, una canción del año 1997. ¿Cómo están? Buenas tardes. Bienvenidos a Club Radio. Bienvenidos una vez más al Jueves de Clásicos. Un día en donde viajamos a lo largo de los 80s, 90s y principios de los 2000 para recordar esos temas que marcaron una época, que marcaron a muchas vidas, que marcaron a muchas generaciones. ¿Desde dónde nos escuchas el día de hoy? Por ahí me están diciendo que me van escuchando en la camioneta hacia San Pedro Las Huertas. Así que saludos a todos los choferes y a toda la gente que viaja hacia San Pedro Las Huertas, hacia San Juan del Obispo, en las camionetas también de pastores y de Jocotenango, Zacatepeque. Comunicación abierta al 5871-1025 es el número al que te puedes comunicar conmigo en este Jueves de Clásicos para solicitar tu clásico favorito. 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Vos, ponele tu chispa a tu curiosidad e imaginación para hacerlo posible. 2:21. ¿Qué les parece si escuchamos a Chayanne y viajamos al año 1992? Provócame.

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1: Llegamos al 10 de septiembre. A través del 102.5 de Club Radio transmitimos hoy, en el Jueves de Clásicos, desde la ciudad de Antigua Guatemala, la ciudad colonial, la ciudad más hermosa de toda Guatemala. 27 grados centígrados es la temperatura del día de hoy, con una sensación térmica de 26 grados. El índice de rayos ultravioleta, moderado. Pero como siempre, te recuerdo que utilices bloqueador solar, ropa ligera, una gorra, un sombrero, algo que te permita verte cool, pero que también te proteja de los rayos solares, para evitar un golpe de calor, para evitar cáncer de piel y demás enfermedades causadas por los rayos ultravioleta. Así que recuerda que tu mejor inversión eres tú. Debes cuidarte. A todos los que se están comunicando y están en sintonía del 102.5, muchas gracias, bienvenidos. 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Puedes seguirlos en sus redes sociales también, en Facebook como Sonrisa Integral CV y en Instagram como @sonrisaintegral. 2 de la tarde, 37 minutos, escuchamos a Caña Brava.

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1: Son las 14:46.
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Estamos de regreso acá en el 102.5 de Club Radio, disfrutando de este jueves de clásicos. ¿Cómo estás, Anabela? Buenas tardes, saludos hasta Jocotenango. Como que estuviéramos muy lejos, ¿verdad? Gracias por la sintonía y la comunicación. También para Ángel Vázquez, nos escucha desde Pastores, Zacatepeque. Oye, te recuerdo, nuestro número de WhatsApp 5871-1025 es el número al que debes comunicarte para escuchar tu clásico favorito en este jueves de clásicos. Buen provecho para los que todavía están en la hora del almuerzo, los que están de regreso, apenas regresando a la oficina, los que no salen a almorzar porque les gusta mucho el trabajo. A todos, saludos. Un abrazo fuerte en este jueves de clásicos. Escuchamos a Amy Stewart. Acá en el 102.5.

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1: Llegamos ya a las 3 de la tarde con 6 minutos. Iniciamos la segunda hora de esta programación en el Jueves de Clásicos. ¿Desde dónde nos escuchas el día de hoy? ¿Cómo estás, Alejandra? Buenas tardes. Bienvenida al 102.5 de Club Radio. A todos los que se están reportando, bienvenidos, gracias por la comunicación. A ver, por acá me dicen que van camino a Huehuetenango y nos escuchan vía web. Te recuerdo que si nos quieres escuchar por medio de la aplicación, también lo puedes hacer. Descargas la aplicación RCN Media, buscas Club Radio, le das play y te acompañas de buena música. ¿Qué tal todo por la carretera hacia Huehuetenango? ¿No hay bloqueos por allá, mi amigo? Buenas tardes. 3 de la tarde con 7 minutos, escuchamos al maestro Gilberto Santa Rosa. Y viajamos al año 2003 con este tema, Por Más Que Intento.

0: Disfrutamos del jueves de clásicos a través del 102.5 de Club Radio. 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Es momento de una pausa, regresamos con más música a través de Club Radio.
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2: Son las 15 horas, con 16 minutos.
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Escuchamos a Soda Stereo acá en el 102.5 de Club Radio Persiana Americana. Es una de esas canciones que apenas escuchas las primeras notas, sabes de qué tema se trata. Hace 38 años componían esta rolona. Y por supuesto, acá en el 102.5 también hay cabida para el rock en español. 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

Saludos a las personas que nos escuchan desde San Antonio, Aguascalientes, el día de hoy. También saludos a Luis, nos escucha desde Canadá. También a Mario, nos escucha desde California. Bienvenidos al Jueves de Clásicos. ¿Cómo los vamos a complacer hoy? ¿Qué canción nos van a pedir? Escuchamos a Boston a través del 102.5.

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Llegamos ya a las 3 de la tarde con 38 minutos. Seguimos disfrutando del jueves de clásicos. La verdad es que hoy andan pasados con las complacencias ustedes, de verdad. Comunicación abierta. Si no nos tienes registrados todavía en tus contactos, te recuerdo nuestro número 58 71 100.

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1: Llegamos a las 3 de la tarde con 53 minutos. La verdad es que ya se está refrescando bastante el ambiente. Pero si por alguna casualidad sientes mucho calor, mucha pesadez, si a esta hora te está bajando ese sueño después del almuerzo, seguramente no necesitas café, necesitas un shot de buena música.

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Llegamos a las 4 de la tarde con 12 minutos. 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Seguramente viste Karate Kid. ¿Viste las tres películas de Karate Kid? Y por ahí algunos papás vieron con sus hijos la nueva serie de Karate Kid. Pero ¿sabías que Ralph Macchio tenía 22 años cuando interpretó a Daniel LaRusso, aunque el personaje era de un adolescente? Pero a ver, ¿cuántos años creen que tenía Daniel LaRusso cuando grabó Karate Kid Kia? Es una pregunta interesante, porque han salido varias publicaciones en redes sociales, en el internet, en donde nos hacen ver al actor y parece que el tiempo no pasa por él. Mantiene su figura, mantiene sus rasgos juveniles. Y la verdad es que muchos de acá quisieran pedirle el secreto para verse siempre jóvenes. Escuchamos a los Cumbia Kings acá en el 102.5 en el Jueves de Clásicos.

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3: Son las 16 horas con 17 minutos.
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1: Ya estamos de vuelta acá en el 102.5 de Club Radio y seguimos disfrutando del jueves de clásicos. Te recuerdo nuestro número de teléfono 5871-1025 y ya WhatsApp te puedes comunicar conmigo en esta tarde. También puedes seguirnos en nuestras redes sociales, en Facebook y en Instagram como Club Radio. ¿Ya sonó tu clásico favorito del día? Pues si no ha sonado, te invito a que puedas escribirme vía WhatsApp, puedes escribirme, puedes mandarme una nota de audio, mandar saludos si es que tenés algún cumpleañero, mandar saludos para el cumpleañero o cumpleañera, etcétera, lo que querrás. A esta hora, 4 de la tarde, 23 minutos, podés reportarnos también el tráfico. 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Saludos hasta Ciudad Vieja a las personas que nos escuchan y que se reportan. Desde Ciudad Vieja, Zacatepeques, también desde San Miguel Escobar, San Miguel Dueñas. Seguimos activos en el Jueves de Clásico.

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Llegamos a las 4 de la tarde con 40 minutos. Vamos con la competencia musical del jueves de clásicos. En la opción número 1, los hermanos Rosario, desde que

Una canción del año 1992, desde que la vi, a cargo de los hermanos Rosario, en la opción número uno. En la opción número dos, algo más suave, si ya te quieres relajar a esta hora de la tarde, llegan los Titanes.

Opción número 2, sobredosis a cargo de los Titanes. Opción número 1, desde que la vi, los hermanos Rosario, al 5871-1025. Es el número al que debes votar por tu opción favorita, por tu clásico favorito. Mientras tanto, escuchamos a las chicas del CAN.

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Son las 16 horas con 46 minutos. 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

Ice MC en el 102.5 de Club Radio. Una canción del año 1995. Llegamos ya a las 4 de la tarde con 56 minutos y quiero hacerte una pregunta. ¿Alguna vez te enamoraste de una persona que estaba por encima de tu nivel social? Pues al parecer Billy Joel nos regaló Uptown Girl, pensando en esas situaciones. Viajamos al año 1983 y escuchamos un clásico de clásicos acá en Club Radio.

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4: Hola, soy Kile Castillo. En los próximos segundos te presentamos los hechos más importantes que marcan la agenda de hoy.
5: Le saluda Alexis Ponce.
6: El Banco Mundial financia modernización de la aviación civil. El Banco Mundial aprobó un préstamo de 250 millones de dólares para el programa de recuperación de la aviación civil de Guatemala, que se ejecutará hasta 2033. El proyecto intervendrá los aeropuertos La Aurora y Mundo Maya y busca duplicar el tráfico de pasajeros para 2040.
7: Trump proyecta el fin de la guerra con Irán. El presidente de Estados Unidos, Donald Trump, afirmó que la guerra contra Irán terminará después de las elecciones legislativas, pues considera que los iraníes ya no pueden resistir. También prevé una baja considerable en el precio de las gasolinas, que hoy supera los $4 por galón.
6: Policía Nacional Civil investiga apropiación de negocios de cable por pandillas. La PNC investiga a estructuras criminales que intentarían apropiarse de negocios de cable en la zona 18 y Villanueva, mediante amenazas y cierre forzado de establecimientos. El director de la PNC, David Custodio Boteo, también busca controlar cámaras de videovigilancia instaladas ilegalmente.
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Acabamos de escuchar una de las canciones más icónicas de la banda mexicana Maná, Rayando el Sol, una canción del año 1990. Saludos para Dayana, nos escucha desde Ciudad Vieja, Zacatepec. 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
1: Son las 17 horas con 20 minutos.
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0: Estamos de regreso en Club Radio 102.5, disfrutando del jueves de clásicos. 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Pues si es así, tienes que agradecerle a los mayas, a nuestros ancestros mayas, ya que fueron de los primeros en cultivar el cacao y consumirlo como una bebida sagrada, amarga y espumosa. Pero no solo eso, ellos la combinaban con chiles y especias. Para ellos, el cacao era tan valioso que las semillas de cacao se usaban literalmente como monedas de cambio.
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0: Estamos en el mes patrio y en Club Radio lo sabemos. Vamos con música guatemalteca. Malacates Treble Shop.

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Acabamos de escuchar a Ricardo Andrade y Los Últimos Adictos acá en el 102.5 de Club Radio. Eso que escuchaste se llama En Medio de Esta Fe. Llegamos ya a las 5 de la tarde con 38 minutos. Si todavía no ha sonado tu canción, escribime porque es ahora o nunca. Ya casi terminamos la programación, así que pilas.

Bachata Rosa es una buena canción para ponerle romanticismo al jueves de clásicos. Así que si estás enamorado y querés dedicarla,

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Son las 17 horas con 46 minutos. 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

escuchamos a Tito Nieves acá en el 102.5 de Club Radio. Llegamos ya a las 5 de la tarde con 53 minutos en este jueves de clásicos. A ver, amantes del fútbol, hoy juega el equipo colonial. Y acá en Club Radio, como buenos antigüeños, como antigüeños clásicos, ya andamos con la verde y blanco puesta. ¿Con quién vas a ver el partido el día de hoy?

Son las 6 de la tarde con un minuto. Llegamos al final de un jueves de clásicos más. Yo soy Alonso Miranda y te agradezco por permitirme acompañarte durante esta tarde. Me despido hoy, pero te pido que sigas en sintonía del mejor club de Antigua Guatemala y Zacatepeques. Recuerda, Club Radio suena diferente. Nos escuchamos mañana a las 2 de la

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1: Hola, soy Kile Castillo. En los próximos segundos te presentamos los hechos más importantes que marcan la agenda de hoy.
2: Le saluda Alexis Ponce.
1: Guatemala será sede del Congreso Espacial. Guatemala albergará el tercer Congreso Espacial Centroamericano con especialistas de organizaciones como la NASA y Blue Origin. El encuentro busca acercar a estudiantes, profesionales y emprendedores al desarrollo de tecnologías espaciales, la investigación científica, las telecomunicaciones y la innovación en el sector aeroespacial.
2: Capturan a 4 pandilleros tras ataque armado en Cobán. 4 presuntos integrantes del barrio 18 fueron capturados por un ataque armado en San José, la colonia zona 9 de Cobán, donde resultó herido el conductor de un camión repartidor. Los detenidos residen en Villanueva y Amatitlán. Se les incautaron armas, una motocicleta y celulares. Messi negocia convertirse en dueño de un club español. El futbolista argentino Lionel Messi alcanzó un principio de acuerdo para ser el máximo accionista del Eldense. Sería la primera vez que Messi es propietario de un club profesional en España. El proceso sigue en trámite.
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